0: esta buena canción que se llama Sereno de Wilkis, que le sé y soy consciente que la solicitan mucho en los clásicos de la historia. Recordándoles que mañana, jueves, tenemos otra edición más después de las 6 de la mañana que ustedes no se pueden perder.
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0: Es tu voz en Radio Tiempo. Yo soy Mike Morales y aquí abrimos otro programa de buena música donde tú puedes ahora mismo programar tus éxitos favoritos, seguir programándolos. Si estás en casa, mira, sería el motivo perfecto para cantar esta canción. Si estás preparando los alimentos, para aquellos que me saludan desde las pizzerías que me escuchan, de los restaurantes de comida rápida, pueden hacerlo ahora mismo, solicitar sus canciones. Mira que me están pidiendo por acá Lo poco que yo quiero de Morat, también Contigo de Rosana, y por acá me piden Tú de qué vas de Franco de Vita. Qué buenas canciones para seguir en este gran recorrido de Tiempo de Luna.

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dije que venía esa canción. Se llama así, Me Despido, lo más reciente de Luis Fonsi. Qué buena canción. Y hablando de canciones nuevas, por ahí se va preparando el nuevo sencillo de dos grandes colombianos que se unen, que habíamos escuchado esta, digamos, esta colaboración, pero que se vienen con algo bueno para este 17 de septiembre. Será el lanzamiento. Hablo de Shakira con Maluma, que se van a unir nuevamente una colaboración, una canción que se llama Agua. Así viene, Agua. Y hablando de Shakira, viene con esto que se llama No

0: esa buena canción que se llama Hongos. Ahí estaba Ricardo Arjona, canción que me estaban solicitando los oyentes. Mañana no se pierdan los clásicos de la historia. ¿A qué hora empieza Mike Morales? Escuchen esto de 6 a 10, pero yo quiero que lo escuchen.
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0: Bueno, ya lo saben, 6 de la mañana. Ah, no, digo la de las 6. Vamos a poner la de las 6 entonces, que diga así, adelanta. ¿Qué hora es?
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0: Bueno, ya lo saben, ahí está de 6 a 10. Soy Mike Morales haciéndoles compañía. Quiero saludar muy, pero muy formalmente al Kia Picanto color gris, que es el 327. 327, que ahora mismo va escuchando Radio Tiempo todo el tiempo. El Kia Picanto gris lleva a la mujer más elegante de Cartagena. A la bella María Mercedes, la India. Un abrazo muy especial para ti, hermosa. Nuestra antigua vecina en Manga. La India, te queremos mucho, la Organización Radial Olímpica. 327, Kia Picanto. Seguimos con más canciones. Aquí está Noelia, esto que se llama Tú. Adelante, Noelia.

0: buena canción, ahí está Bésame con Ricardo Montaner. Mañana los clásicos de la historia no se lo pueden perder. Soy Mike Morales, ya viene Laura Pausini.
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momento de las canciones que pertenece al conteo de las 20 únicas. Le dije que venía este buen tema, que es Mariposa Technicolor de Laura Pausini. El rock se toma a esta hora tu radio tiempo. Por acá me pide Andy Luca y esa buena canción que se llama Tanto la Quería. Estará Andrés Cepeda con El Café y también Cani García con Hoy Ya Me Voy. Después de las 8 de la noche tendremos Navegantes de la Noche, así que sigan conectaditos con nosotros, con tu estación favorita, Radio Tiempo 88.5. Soy Mike Morales y les dejo con Andy Lucas, Tanto la Quería. Adelante, Andy.

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Tarde. Ahí se van a Gabriela, es hora de la mañana, a las 6:10 minutos en Cartagena, Colombia, la ciudad de la cuadrilonga. La ciudad romántica, la ciudad enamorada. Te enamoras todo el tiempo. Te enamoras de Radio Tiempo Cartagena, 88.5, 6:10 minutos. Ricolas enamorados, soy arroba el Robert Suárez S. Arroba el Robert Suárez S. Ese mismo soy. Y estoy listo para llevarte muy buena música, para leer tus mensajes. Te quiero leer en esa bonita mañana. Quiero saludar a mi amigo Horacio, mi amiga Lisney, en esa mañanita hermosa, en esa mañana cuando el sol ya se está asomando en nuestra ciudad, en la ciudad caribeña, en la ciudad heroica, la ciudad del arroz con coco, la ciudad del enyucado, la ciudad de la alegría y sus palenqueras. La ciudad de Cartagena. Dicen por aquí, hola, reportando conexión, Margarita. Está desde España. Dios bendiga Cartagena. Amén, Margarita. Hasta España. Un abrazo desde Cartagena, Colombia, la ciudad de la cuadrilonga. Buenos días para ti. Continuamos con más éxitos para ti en esta mañana, más de lo que programas a través del 320-536-4885.

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0: Las amistades peligrosas a esa hora cuando el reloj marca las 6:24 minutos. 6 en la mañana, 24 en Colombia. Oye, la ciudad de la cuadrilonga despierta a tiempo. La ciudad de la cuadrilonga se enamora. Cartagena de Indias. Bendecido día, y si hoy elegimos una buena actitud, aun cuando las cosas, circunstancias no sean las que esperábamos, pase lo que pase, que nuestra respuesta sea gratitud, amor y la voluntad de seguir igual, dando lo mejor. Y mañana me contarás a ver qué tal. Vivamos en amor, pero siempre, siempre demos lo mejor de sí. Pase lo que pase. Saludos a Jaiber, el chico Virgo. Ya es mi chica Libra a esa hora de la mañana, conectados a Radio Tiempo Cartagena. Buenos días, Radio Tiempo. Bendecido día para todos. Quiero enviar un bello saludo a Valentino y a Antonella. Que tengan el mejor de los días. Gracias y feliz día desde Radio Tiempo para Valentino y Antonella. Oye, quiero saludarte a ti, quiero desearte lo mejor de lo mejor de lo mejor. Déjame saber a quién dejas un bonito mensaje en esa mañana de jueves. 10 de septiembre del 2026. Te quiero leer, así es que anímate ahora mismo, toma tu teléfono y escríbenos un mensaje. Déjanos un mensaje, pide tu canción favorita. ¿Cuál te enamora en tu idioma? Reportando conexión a esta hora. Juan David Julio Roca, el propio Cabe Flow.
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0: Juan David Julio Roca va en el vuelo 586 de la ruta Caracoles y va escuchando Radio Tiempo todo el tiempo, hermano. Un abrazo para usted, ¿eh?
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0: Muchísimas gracias. Hola, buenos días, Robert Suárez. Que mi Dios se bendiga hoy, mañana y siempre. En el nombre de Dios. A ti, a los oyentes y a todo el equipo de trabajo de Radio Tiempo, los radio escuchas. Puede regalar una canción, pero con mucho gusto. Con todo el gusto de la vida, por favor, reportando conexión a esta hora. Desde Daniel Emetre, por aquí, Luisa Fernanda nos pide esa muy buena canción. Aquí está esto, una canción rebelde. Ya lo sabes, espero leerte, ¿ah? Espero leerte. Hoy es el mejor día del resto de tu vida, no lo olvides. Lo recuerdo desde Radio Tiempo Cartagena 88.5. Te lo voy a recordar todo el tiempo. Hoy es el mejor día del resto de tu vida. Muy buenos días, mi hermano Robert Suárez. Aquí como de costumbre en el 801. Disfrutando de Radio Tiempo todo el tiempo. Junto al señor Jaime, el piloto del amor. Jaime, un abrazo. Gracias por estar ahí. Un fuerte abrazo para ti, mi amigo. Que nunca falte la buena energía, la buena música, la buena vibra, Mr. Vladimir Valiente. Aquí está Flans. 627 Radio Tiempo.

0: 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Ahí está Ricardo Montaner a esa hora a través de Radio Tiempo Cartagena. 6:36 minutos desde la ciudad de La Cuadrilonga. Mi bandera, tu bandera, nuestra bandera. Desde la ciudad heroica, la ciudad de la resistencia. La ciudad que no se dejó por muchos años. La ciudad de los heroicos, amigos y amigas que en ese momento ruedan a diferentes destinos de la ciudad, escuchando Radio Tiempo todo el tiempo, la emisora romántica, la que te enamora en tu idioma. Hola Robert, lluvia de bendiciones para todos, el universo, amén, amén, amén, amén y amén. Te saluda Iluminada, la taxista número uno de Cartagena, siempre orgullosa del don que Dios me dio y agradecida, ok, con todo gusto. Con tu música en instantes a través de Radio Tiempo Cartagena 88.5. Buenos días, Robert. Saludos en la oficina rodante rumbo a la universidad con mi hija Nicole Milton en esa mañana, conectadísimo a Radio Tiempo Cartagena. Hola, Robert. Dios te bendiga en tu día. Regálame, por favor, una canción a esa hora. Atentamente, Delcy, Delcy, vamos con tu música a través de Radio Tiempo Cartagena. Qué buen tema ese, ¿ah? Buen tema el que acaba de solicitar Delcy, que hace parte de los clásicos de la historia. A través de Radio Tiempo Cartagena 88.5 todo el tiempo. Esa canción la acaba de pedir Delcy. Qué buena canción. Hola Robert, buenos días. Tiempo. Para que me hagas el favor y felicites a mi sobrina, ella es Luisa Fernanda de la Cruz, que está de cumpleaños. ¡Feliz! Felicidades para ella, Luisa Fernanda de la Cruz, todo el tiempo conectada a Radio Tiempo. Buenos días, Robert. Dios te bendiga grandemente. Y a la gran audiencia, Nelly Herrera, Yoraley Ospino, Verena Ayola, Erika Rodríguez, Benjamín Martínez, Andorita. Profesionales de la salud en conexión con Radio Tiempo todo el tiempo. Bien, bien, bien. Ok, por aquí me piden una canción excelente. Mil bendiciones para ustedes. Vamos con eso que hace Miguel Bosé. Eso lleva como título Morena Mía en tu radio favorita, la que te enamora todo el tiempo.
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Ahí estaba el Puma a esa hora de la mañana a través de Radio Tiempo. Más de tu música, más canciones para ti. Recuerda nuestra línea móvil y WhatsApp 320-536-48855. 7 de la mañana, 2 minutos, Cartagena, la ciudad heroica, la ciudad que resistió y que aún seguimos resistiendo, ¿eh? Seguimos resistiendo, señoras y señores. La ciudad romántica, Cartagena de Indias, la ciudad de la cuadrilonga, mi bandera, tu bandera, nuestra bandera. Buenos días, bendiciones, saludos cordiales a la familia Arrieta Benítez desde Los Caracoles, Natalia, Julián Arrieta, Juliet Benítez y Orlando Arrieta, conectados con Radio Tiempo Cartagena, 88.5 todo el tiempo. 7:03, voy a conectar con más mensajes. Deja tu mensaje, deja el tuyo. Recuerda nuestra línea móvil y WhatsApp 320-536-48855. Muy buenos días. Robert Suárez, Dios le bendiga grandemente a usted y a todo el equipo de trabajo de Radio Tiempo en conexión desde el vuelo TKH-895 de Bayunca. Dairon José Fuentes, un saludo especial a Cleo Arroyo, Yalis María Fuentes, Andrés Jiménez, Ana Más, Erika y mi Lavis Hill conectados a Radio Tiempo todo el tiempo. Buenos días, bendecido día, mi amigo Robert Suárez. Por aquí se reporta en esa mañana John Escobar reportando conexión desde las calles de Cartagena en un fraternal abrazo. Para ti, muchas gracias, y para todo el equipo de trabajo de Radio Tiempo, saludos a mis nietos Brandon y Mila. Por aquí nos pide una canción, excelente. John Escobar, un abrazo, ¿ah? Buenos días, Robert, ¿cómo amaneció? Excelente. Julio Carrillo. Oiga, profe, un abrazo bien fuerte. Muy buenos días, Cartagena. Bendiciones, mi amigo Robert Suárez. Juan Carlos Ayala, conectado con la mejor estación, con la mejor radio. Una manera diferente de enamorarte. Una manera diferente de despertar en Cartagena. Una manera diferente de conectar con tu música. Hola, muy buenos días y mil bendiciones para ti, Robert Suárez. Negrito divino, esa dedicatoria es para ti. Wow, mi locutor favorito. Que sigas brillando, que tu voz siga llegando lejos. Que así sea y así será. Te tengo un respeto y un aprecio enorme. Igual, inmensamente de ese lado de la vida. Salúdame a mis hijas Connie Sofía y Aurora Sofía. Las amo tanto, pero tanto, siempre en conexión. ¿Quién más se adora? Tickets Night. Oye, muchísimas gracias. Muy agradecido, inmensamente agradecido, infinitamente feliz con tus líneas. Muchísimas gracias. 7 de la mañana, 5 minutos, Cartagena. Oye, no arrojes basura a la calle, ¿eh? Oye, trata bien a los pequeñines. Trata bien a los más pequeños, por favor. Y sobre todo, puntual y muy importante, trátate bien a ti también. Háblate bien, háblate bonito. Trátate bien, cuídate muchísimo. No sé cómo te llamas, no sé a dónde vas, no sé de dónde vienes, no sé dónde estás. Pero te invito a que ese pensamiento o esos pensamientos que tienes en ese momento mientras escuchas esto a través de la radio, porque me estás escuchando, pero al mismo tiempo están pasando un montón de pensamientos por tu mente. Al mismo tiempo, en ese momento, están pasando un montón de cosas por tu mente mientras me escuchas. Pero seguramente sé que son muchísimas cosas negativas. Cambia todo eso que está divagando por ahí mientras me escuchas en cosas positivas. ¿Ok? Háblate bonito, sí puedes. Vamos a intentarlo. Si no pudiste ayer, si sientes que no puedes, no importa. Vamos a intentarlo una vez más en el día de hoy. Pero trata bonito a los más pequeños. Compréndete, ámate, comprende a mamá, comprende a los abuelitos. Te regalo uno. Respira profundo y enamórate todo el tiempo con Radio Tiempo. Por favor.

0: Contratiempo, eso lo hace Ana Torroja, es hora de la mañana, 7:19 minutos. 7:19 en Cartagena, Colombia, escuchas tu radio favorita, somos tu Radio Tiempo Cartagena, 88.5 todo el tiempo. Quiero saludar a Ricky Camargo, que va por ahí conectado a esa hora de la mañana con Radio Tiempo todo el tiempo. Ricky Camargo, salúdame. Salúdame al doctor Cristian Montes. Ricky, un abrazo para ti, de hermano, ¿eh? Dicen por aquí en esa mañana, muy buenos días, Robert. Bendiciones siempre en conexión. José Hoyos desde Las Gaviotas. José, un abrazo para ti, tu familia desde Radio Tiempo. Buenos días, Dios te bendiga siempre. Mi Robert, un abrazo desde lejos. Te amo, yeah. Robert, que la bendición de Dios esté con usted y su familia, del piloto del amor, Víctor Manuel Benavides Meriño, en el FXW284. Te amo, yeah. Un abrazo a Sablas de Leso, a Rocío Arrieta, a Marticela, a Orbis, a José, todos en casa, los quiero mucho. A Charlie Simpson, también por ahí conectado con Radio Tiempo Cartagena todo el tiempo. Más por aquí, dicen, buenos días, bendiciones, saludos cordiales a la familia. Gracias por esas bonitas palabras. Un abrazo, gracias a ti y a tu familia por estar ahí. Orlando Arrieta, mil bendiciones. Buenos días, Robert, bendiciones para ti, hermano, para reportar conexión desde Bogotá. Saludos a Olga Regina, a la tía Ruby, Mélida Rosa, Sandy Cervantes, de parte de Jorge Alzamora Cervantes, en la capital colombiana. Está escuchando Radio Tiempo todo el tiempo. Buenos días, Robert Suárez. Rubén Ramírez, en la ruta interna de Ecopetrol con Radio Tiempo. Ambos estamos llenos de problemas. Ah, ok, no, eso para... ¿Qué dice por aquí?
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0: Buen y bendecido día, Robert. Te pregunto, ¿cómo hacer cuando te levantas con emoción y ganas de hacerlo todo bien y de repente la persona que amas y quieres un montón te dice, ojalá no existiera, y sientes que esa frase le salió del alma? Eso cambia todo tu entorno. Ambos estamos llenos de problemas, queriendo solucionarlo y salvar todo, pero al escuchar esto, te derrumbas, mi bro. Fuerte, ¿no? Fuerte. Y son pruebas. Yo lo que puedo decirte en ese momento, porque me acabo de encontrar con esto, es que sigas luchando y sigue luchando, pero sin desgastarte. Y sigue luchando, y lo más correcto, amigo mío, amiga mía, es que busquen ayuda. Si quieren los dos salvar lo que quieran salvar, hay que buscar ayuda profesional. Yo solamente aquí hablo de mi experiencia personal. Hablo desde mi experiencia. A mí no me crean, ¿eh? A mí no me crean nada. Pero si los dos sienten que se aman y se están soltando ese tipo de frases, se están soltando ese tipo de descargas verbales que se sienten que vienen desde lo más profundo del alma y de una u otra forma quieren salvar lo que sienten, entonces lo más correcto es que se miren a los ojos y busquen ayuda profesional lo más pronto posible. Lo más pronto a buscar ayuda profesional. Continuamos con la música, vamos con más. Más éxitos. Desde el Caribe colombiano. Soy Robert Suárez acompañándote. Oye, y recuerda que la vida es más bonita con pan y mantequilla. Vamos a buscarla. Buenos días, Cartagena. Te amo, Cartagena. Radio Tiempo todo el tiempo.

Abrázame fuerte, ahí sabes lo que hace Lourdes Robles a esa hora cuando el reloj marca las 7:39 minutos. En la mañana de hoy, 7:39, continuamos con mucho más. Continuamos con la conexión que tenemos a través de nuestra línea móvil y WhatsApp. Te quiero leer en esa bonita mañana. Buenos días, Robert, mi moreno bello de la emisora más fantástica de Cartagena. La más romántica. Hoy quiero dejarte un poquito de esas buenas energías que tú, con tu alegría y esa voz espectacular que Dios te regaló, compartes con tantas personas. Oye, muchas gracias, qué bonito. De vez en cuando también yo necesito, ¿ah? De vez en cuando yo también necesito. Que tengas un día bonito, tranquilo y lleno de pequeños momentos que te hagan sonreír. Excelente. Nunca es de más recordarle a alguien especial que su presencia también puede alegrar el día de los demás. Así es que recibe un abrazo enorme, lo recibo de esos que llegan con mucho cariño, aunque sea en la distancia. Qué bonito, muchas gracias, de veras. Ese abrazo radiofónico en la distancia, me lo imagino en ese momento y lo abrazo también. Lo recibo. ¿De qué manera? Qué bonito. Muchísimas, muchísimas gracias. Hasta hablas del eso. De vuelta te mando ese otro, ¿ah? Muchísimas, muchísimas gracias. Con más por aquí, dicen en esa mañana. Buenos días, Robert Suárez. ¿Cómo amaneciste? Oye, ¿sabes? Mejor que ayer. A pesar de los tropiezos, a pesar de las caídas, de los golpes, de las sorpresas de la vida, de los sinsabores, aquí estamos una vez más. Ayer fue un día caótico, pero aquí estamos, ¿ah? ¿Eh? Aquí estamos una vez más. Saludos a nuestro amigo oyente Vilma Trocha. Su hijo Leuton, un abrazo para Rocío Arrieta en Blas de Leso y a toda mi gente de Blas de Leso, muy buenos días. Siempre que has vuelto. Feliz mañana de jueves, mi querido Robert Suárez, que tengas una gran jornada, te abrazo muy fuerte desde Montreal. Un abrazo a nuestra amiga Rosandy Arroyo y a toda su familia hasta Montreal. Buenos días, Radio Tiempo, todo el tiempo. Saludos a Jorge Asfora y Andrés Cassiani, ingenieros de la Corporación Autónoma de Caradique. Bendiciones para ustedes. Ahí salúdenme a mi gran amigo Ronald Avellaneda. Buenos días, amigo Robert. Estamos en vivo. Saludos a Arlinda Alfaro, mujer pavonita, la imborrable de su loco enamorado. Señorita, buenos días. Buenos días, bendiciones a todos los locutores de la mejor emisora de radio en Cartagena. Robert, una canción por aquí. Ojalá me la coloques. Ojalá te la coloque. Bueno, ojalá te la pudieran colocar. Ojalá te la coloque el Robert Suárez ese. ¿Qué tal, ah? Dale, respóndeme inmediatamente. Quiero saber de tu reacción. Ahí está la canción que me pediste. Oye, Radio Tiempo todo el tiempo, la emisora que te enamora en Cartagena. 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

buena música a través de Radio Tiempo. Y dice Bala Guzmán: oye, ¿te gusta consentir tu carro? 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Terpel GT Premium, vamos con más para ti a las 8 en punto de la mañana. Continuamos con la música, los éxitos, lo que te enamora en tu idioma. Quiero saludar a Efraín Angulo, que va rodando sobre la ciudad y va escuchando Radio Tiempo Cartagena todo el tiempo. Un buen servicio, confort, comodidad, con mi gran amigo Efraín Angulo, todo el tiempo con Radio Tiempo. Tremendo ser humano, tremenda persona. Buenos días, Robert, que Dios se bendiga siempre desde las playas de Castillo Grande. Kelvis Locura, a esa hora de la mañana, a través de tu sesión favorita, la emisora que te enamora en tu idioma, la que te enamora todo el tiempo. Muy buenos días, Robert, para desearle un feliz cumpleaños. Un cumpleaños feliz. Señorita, buenos días. A Kerisa Julio Herrera. Kerisa Julio Herrera, en sus 23 años, en el barrio La Esperanza, en la calle El Tunal, de parte de su mami, Zuleiwa Herrera. Mil bendiciones para ti, que cumples muchísimos años más al lado de los tuyos, enamorándote con la música de Radio Tiempo. Vamos con eso. Llega el argentino Luis Ángel, y eso que lleva como título La Única.

0: música a través de Radio Tiempo Cartagena. 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A esa hora a través de Radio Tiempo Cartagena 88.5. Todo el tiempo voy a conectar contigo. Quiero conectar contigo desde la ciudad de la Cuadrilonga, la ciudad heroica. Cartagena de Indias, todo el tiempo con Radio Tiempo. Buenos días. Muy buenos días.
1: Roberto, muy buenos días. Escucho Radio Tiempo todo el tiempo, la Puente de Cartagena.
0: Eso.
1: 88.5.
0: Excelente.
1: Compañero Robert, para que me colabore con la música de Madonna, La Isla Bonita. Me alegra siempre escuchar esta música, Alexander Pérez, desde Río Frío, zona bananera. Muchas gracias. Ok, todo el personal.
0: Ok, desde la zona bananera, ahí nuestro amigo Alexander Pérez, Alexander José, La Isla Bonita de Madonna a esa hora de la mañana. ¿Qué tal? ¿Qué tal La Isla Bonita hoy en tu historia? Clásicos Radio Tiempo. Buenos días, mi estimado Robert, un abrazo en la distancia, atentamente a Mauri Salcedo, padre, un abrazo, hermano. Mi estimado, mil bendiciones para usted, admiración total, admiración profunda. Saludos a mi amigo Andrés Cassiani de la Corporación Autónoma, que lo llevamos siempre presente. ¡Feliz cumpleaños! Ok, felicidades para nuestro amigo Andrés Cassiani. Felicidades, que cumpla muchísimos años más. Hola Robert, buenos días, ¿cómo estás? Oye, muy bien, me encanta escuchar... No, mucho cuidado con eso, por favor. Mucho cuidado con eso. Porque no sé escuchar, porque no se entiende, porque nos da esas palabras de aliento en las mañanas o cualquier hora del día. Me encanta escucharte. Por eso no quiero decir que no escuches. Por eso. Oh, me perdí, ¿por dónde voy? Por eso no quiere decir que no escuche a los demás. Claro que sí, pero en especial prendo esa emisora por ti. Quiero enviarle un saludo a mi novio Álvaro Ramírez Alvarado, que lo amo muchísimo. Por favor, me colocas una canción. Ok, gracias Robert, gracias por esas lindas palabras que nos animan. A veces tenemos esos malos días, esos malos momentos, pero con solo escucharte se nos alegra la mañana. Muchísimas gracias. El psicólogo de moda, porque no se escucha, porque no se entiende, porque nos da esas palabras de aliento, porque nos entiende, porque nos escucha. Ok, porque nos escucha, porque nos entiende, porque nos da esas palabras de aliento en las mañanas o a cualquier hora del día. Me encanta escucharte, por eso, pero eso no quiere decir que no escuche a los demás. Claro que sí, pero en especial prendo en la emisora, es por ti. Ok, ahora sí lo leí mejor. Muchas gracias, ¿eh? Muchísimas, muchísimas gracias. Saludos a tu novio, Álvaro Ramírez Alvarado. Hermano, aquí está esa mujer que te ama muchísimo, muchísimo, muchísimo. Cuídala mucho, ¿eh? Cuídala mucho y ámense muchísimo, ámense infinitamente y sobre todo respeten esa gran conexión, ese compromiso sentimental que han hecho hasta cuando Dios... Ya venga por nosotros. Hoy es un día diferente, todo el día con su afán, todos los días con su afán. Deseo me felicites a mi nieta, ella es Aitana Sofía Madrid, que la amo con todo mi corazón. Hola, buenos días, bendiciones, mi cariño, te saluda, muñequito de Brea. Nancy Martínez, desde el barrio Chile, conectada con Radio Tiempo Cartagena 88.5. Vamos con más para ti, más buena música. Aquí está eso, señoras y señores. Eso lo hace Madonna. Me pidieron esa canción.
2: ¿Cómo?
0: Vamos a romper los esquemas, ¿ah? ¿Eh? Pero eso lo pediste tú. Y tú en la pides, Radio Tiempo te la pone. Aquí está La Isla Bonita en Radio Tiempo.

Que canten los niños, que alcen la voz. Ahí se ve eso que hace el maestro Perales. 8:26 minutos y bueno, casi todas las mañanas se lo estoy recordando. Casi siempre te lo vengo recordando que hay que atender y cuidar muy bien a nuestros pequeñines, a nuestros hijos. Muchas veces somos muy irresponsables en hablar y en actuar de alguna forma y creemos que, no, están niños y no entienden y no están escuchando. Y son los que más entienden y son los que más escuchan. Creemos que no, pero entonces debemos cuidar lo que decimos. Debemos cuidar de cómo hablamos, de cómo actuamos, porque ellos están escuchándote y están viéndote, están mirándote. Y dependiendo de ahí, entonces vamos a ir formando a un hombre o una mujer correcta o incorrecta. Sobre todo también, mucho cuidado con el maltrato. Mucho cuidado con maltratar a los más chiquitines. Te invito desde Radio Tiempo a que tengamos muchísima, pero muchísima paciencia. Hoy la vida va muy rápida, todo va muy rápido, todo es súper instantáneo. Y ellos vienen con una energía increíble. Son incansables. Y nosotros por querer estar extasiándonos en otras cosas, entonces de una u otra forma, y me incluyo, me voy a incluir en eso porque no quiero ser el diferente. Nos enfadamos porque entonces no nos quitan tiempo para hacer lo que nos da éxtasis. Nos quitan tiempo para hacer muchísimas cosas. Y bueno, hoy ya sabemos que muchas personas para calmar a los nenes les entregan la tablet, les entregan el teléfono. Y eso está complejo, señoras y señores. Pero bueno, más allá de eso, yo pues no soy nadie para decir qué puedes hacer con tu hijo o tu hija. Pero la verdad que no me hagas caso. Pero lo que sí quiero decirles es que los tratemos bien, los cuidemos, no los maltratemos, ¿ok? Ni verbal ni físicamente. Por favor, vamos a proteger y a cuidar a nuestros niños. Mucho cuidado también con la comida que le das. Mucho cuidado cómo se están alimentando hoy los nenes. Soy Robert Suárez acompañándote. Hola Robert, ¿cómo estás? Oye, muy bien, aquí puntualita, escuchando Radio Tiempo todo el tiempo mientras me dirijo a mi trabajo. Oye, claro que sí, la coloqué, María Elvira, un abrazo. Gracias y que tengas un día excelente, ¿eh? Hola Robert, buenos días, bendiciones. Quiero mandar un saludo de cumpleaños a Rosa Isabel Brunasi. Que Dios la bendiga siempre de parte de la familia Cáceres Barbosa, gracias. Nosotros escuchamos Radio Tiempo todo el tiempo. Robert, muy buenos días, queremos saludar y felicitar al ser humano que tiene un corazón de oro, se llama Luis Álvarez. Y es chofer de Transport Max, un chofer que si por él fuera, se llevara a todo el mundo. Estamos muy agradecidos con él, de parte de Josian y de su familia. Mil gracias, Robert Suárez, por brindarnos la mejor música. A ustedes por estar ahí, por dejarse acompañar a través de Radio Tiempo. Buenos días, viejo Robert. Infinitas bendiciones para ti y todo el equipo de Radio Tiempo, reportando conexión desde el Cuca, desde el KQN 565. Nilson Núñez, por favor, una canción a esa hora de la mañana, con todo gusto. ¿Qué más por aquí a esa hora se reporta a través de Radio Tiempo? Orly Díaz, Coyote, el original. Orly Díaz, el propio Coyote, todo el tiempo con Radio Tiempo. Buenos y bendecidos días, Robert. Hoy le dejo ese consejo al amor. El amor está compuesto de confianza, respeto, armonía. Es como tener a Dios en nuestro lado. Te amo, Radio Tiempo. Georgina Guerrero, todo el tiempo con los 88.5. Vamos con más buena música. Llega Mercurio.

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Eso, Enrique Iglesias, y eso que lleva como título Trapecista a esa hora de la mañana, cuando el reloj marca a las 8:58 minutos. Quiero saludar al gran Ricky Camargo. Ricky Camargo, todo el tiempo con Radio Tiempo, ahí al lado de la doctora Andrea Serpa. La doctora Andrea Serpa, medicina estética y antienvejecimiento. Especialista en estética facial en la ciudad de Cartagena, la doctora Andrea Serpa, todo el tiempo con Radio Tiempo. Señor, Ricky Camargo. Señor. Dicen por aquí, buenos días para todos los radioescuchas de corazón y bendiciones para ti, Robert, que enamoras nuestras mañanas cada día. Quiero pedirte una canción. Mi esposo Efraín Salcedo en la Carolina, en la espera. Ok, dale, con todo gusto, amiga mía. Elsie Martínez. A saber, Señor, el camino entre tú y yo. Señor, déjame saber el camino entre tú y yo. Señor. Buenos días, Robert. Hay personas que no saben valorar los puentes que Dios utiliza para hablarnos, guiarnos y encontrar salidas a las dificultades que tenemos. Sigue siendo ese puente, sabes que el árbol que mejor fruto da es el que más le tiran. Así es. Dios te siga bendiciendo, hermano, y mantén esa resistencia y esa sabiduría que nos ayuda día a día. Así es. Ayer y todos esos días les contaba algo a ustedes. Siempre les cuento algo y les cuento, y lo que les cuento, se los cuento desde mi experiencia. A mí no me hagan caso, ¿ah? No me presten atención, pero les decía que muchas veces encontramos en la vida obstáculos, piedras, rocas en el camino. Y bueno, una persona se nos puede convertir una piedra en el zapato. Un entorno se nos puede convertir en una roca en el camino. Pero, oye, todo eso llega por algo. Todo eso llega para enseñarnos algo. Para enseñarnos algo a nosotros mismos. A cómo debemos afrontar todo lo que nos pasa en la vida. Y esas piedras y esas rocas que se nos presentan en el andar, muchas veces más adelante nos sirven para cruzar el río. Muchas veces esas rocas, esas piedras, nos sirven de puente para ir al otro lado. Así es que vive la vida. 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Continuamos con la música. 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
3: ¿Y tú qué haces todo el tiempo? Yo escucho Radio Tiempo Cartagena 88.5 todo el tiempo. Vamos con mucho más para ti. Más buena música. Más de lo que ustedes programan a esa hora y todo el tiempo a través de Radio Tiempo. Dicen por aquí quiero saludar a mi amiguito Isaías, que está por aquí en la vitrina de Radio Tiempo. Buenos días, bendiciones. Mi amigo Robert, estamos en vivo. Feliz jueves a todos los oyentes de la mejor emisora. Yo escucho Radio Tiempo todo el tiempo. Robert, ¿podrías por favor colocarme una canción? Complacer a mi esposa, Lisbeth Cairosa, con una canción de Magneto. Saludos, mi hermano Julio Beltrán, desde La Consolata, esperando convocatoria para un partido de voleibol con Efraín César Calvo. Por ahí está Efraín escuchándote, ¿ah? Por ahí está escuchándote Efraín, amigo Julio. Julio Beltrán, un abrazo de hermano. Abrazo a esa hora a través de Radio Tiempo. Saludos a ti y a toda la familia. Más mensajes por aquí. Buenos días, para saludar al piloto del amor Rubén Ramírez en las rutas internas de Ecopetrol en esa mañana. 9:09. Buenos días, Robert. Maravilloso día. Hola, pues a esa hora de la mañana quiero una canción. Dale, con todo gusto. Hola, Robert, buenos días. Te felicito por esas lindas palabras que dijiste de los niños. La verdad que sí. Reporto conexión desde Turbaco, tu fiel oyente, Candelaria Castro. Hay que cuidar a nuestros nenes. Hay que cuidar a nuestros niños, por favor. Hay que cuidarlos al máximo, llevarlos de la mano. Mucho cuidado con cómo actúas delante de tus hijos o delante de los pequeños. Mucho cuidado con lo que dices. Muchísimo cuidado, amigos y amigas. Saludo, quiero saludar a Javier Esteban Mutis de Ávila, de parte de Rubén Bustos. En la fría Bogotá. Gracias, hermano, por su atención. Yo escucho Radio Tiempo todo el tiempo. Buenos días, Robert, ¿cómo estás? Oye, mejor que ayer, ¿podrías colocarme una canción? Antonella, con todo gusto, voy con tu música en instantes a través de Radio Tiempo. Dicen por aquí, bendecido día, Robert. Saludos para toda la mesa de trabajo. Robert, amigo, hoy cumple la niña Karen Posada. La felicita su mamá, Ana Sofía Beltrán, que la quiere con todo su corazón, que en ese día tan especial está muy feliz, orgullosa de esa niña, siempre será su bebé. Gracias, amigo mío, ser patizante flaco en esa mañana a través de Radio Tiempo. Y vamos a continuar con eso que hace Magneto, Radio Tiempo Cartagena, desde la ciudad heroica, la emisora que te enamora todo el tiempo.

9:29 minutos, Cartagena. Buenos días, muy buenos días. Bienvenidos, bienvenidas una vez más a ese gran espacio. 4 horas continuas recordando momentos inolvidables. Somos su radio Tiempo Cartagena para todos los que ruedan en ese momento sobre la ciudad, para todos los que están en casa, los que están ahí en el local comercial, en la tienda, en el consultorio, en la calle, donde quiera que te encuentres. Madrugada. Un fuerte abrazo desde el Radio Tiempo 88.5. Corre sin tu mirada. A Sinaría, Sinaría, Sinahue. ¿Cómo Cusa está? Cusa está bien. Jarochería pa mello por mi abuelita. Dándole gracias a Dios por un día más de vida y aprendiendo de tus buenos consejos. ¿Sabías que a los niños no se les maltrata? Se les habla con amor y respeto, y así a veces el castigo es sobre las cosas que más les gusta, pero no al maltrato físico y verbal. A darles buenos ejemplos, porque nosotros somos sus espejos. Hacen lo que ven de sus padres. Me puede regalar una canción, pero claro que sí. Un abrazo y saludos para ti. Buenos días, Robert, hombre de voz significativa. El ayer es un recuerdo, el mañana una incertidumbre y el hoy un regalo. Por eso se llama presente. Manito, excelente programa. Camino a Pozón con Jeff, mi chica Libra, Elvira, Adriana, Libero, Jaiber. El chico Radio Tiempo, todo el tiempo, hermano. ¿Cómo se llama el tema que sonó hace un rato? Dos corazones, un latido, quizás así o más o menos. Bueno, dos corazones y un latido, no sé cuál es. Dos corazones y un latido. Bueno, vamos a buscarla, Jaiber. Un abrazo para ti. Mientras, aquí está esto, en la voz de Miki Taveras. 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

Emergencia de amor, ahí se va Laura Pausini, a esa hora cuando el reloj marca las 9:45 minutos, ya llegando al final. Hola Robert, buenos días, saludos desde Guadalajara, México, para que me coloques una canción con todo gusto, espero que te la hayas disfrutado al máximo. Hola Robert, buenos días, bendiciones, sería posible uno... Ok, Ruk, un abrazo para ti, buenos días. Robert, Vilma Trocha, conectada con Radio Tiempo Cartagena, buenos días para ti. ¿Quién más por aquí es ahora? Ok, Patricia Velasco, mil bendiciones, gracias. Te voy diciendo hasta pronto, ya llega Mike Morales para acompañarles con más buena música. Y te voy dejando con eso que hace Arjona. Eso que lleva como título Tu Reputación. Tu Reputación es el título de esta canción. Tu reputación son las primeras 6 letras de esa palabra. Aquí está esa canción sota. Qué buena canción, es hora de la mañana. Estaré de regreso a las 2 de la tarde, a las 12. Marce Gómez, ya llega Mike Morales. A seguir acompañándote con más buena música en tu Radio Tiempo, todo el tiempo. 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

0: Qué buena canción. Estaba Franco De Vita con Debbie Nova haciendo esa buena canción, que de hecho me la estaban pidiendo varios oyentes. Si quieres decir adiós, una canción que guarda mucha melancolía, pero que dice muchas cosas ciertas. Qué buen tema. Cuando son las 10 de la mañana, 12 minutos, ¿dónde estás? ¿Dónde te encuentras? Escríbeme, porque aquí llega Mike Morales para complacerte inmediatamente.
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0: Claro que sí, es tu voz en Radio Tiempo. Ya por acá llegan mis primeros mensajes y dice: hola, buenos días, amigo Mike. Sé que estás por allí. Ya Dios, que Dios te bendiga, Mike. Quiero escuchar una canción de Juan Fernando Velasco que se llama Dice. Amigo Mike, excelente programación, de verdad, ¿verdad? Se transporta uno al pasado. Yo escucho Radio Tiempo todo el tiempo. Él es William. William, abrazos para ti. ¿Quieres escuchar la canción Dicen de Juan Fernando Velasco? Claro que sí, amigo William. Hola, buenos días, Mike. Bendiciones para ti y para todos los que escuchan Radio Tiempo. Nueva oyente. Tenemos nueva oyente que se llama Griselda Reyes. Griselda, nueva oyente. Bienvenida. Nueva oyente, eso me gusta, mi bella Griselda. Gracias, gracias por ese informe. Griselda Reyes, ella quiere escuchar una canción para dedicarla a su esposo, que se llama Jason Méndez, que lo ama infinitamente. Me imagino que también es nuevo oyente, Jason Méndez. O Jason, ¿verdad? Jason Méndez, si no estoy mal. Jason Méndez lo ama infinitamente. La canción es ¿Quién diría? De Ricardo Arjona. Saludos para la bella Griselda Reyes y Jason Méndez, nuevos oyentes. Bienvenidos a Radio Tiempo. Noticas de voz, adelante.
2: Y bendecido jueves, Robert. Buenos días, ¿cómo amaneciste? Es el cuerpo de presentadores de Radio Tiempo. Para que me hagas el favor y me complazcas con la canción Bailar Pegado. Gracias.
0: Gracias a ti, hermosa. Abrazos para ti. Hola, buenos días, Mike. Quiero saludar a Laura Quintero en La Boquilla de parte de Eric. Eric, saludos para ti, para la bella Laura Quintero. Ya está en La Boquilla. Hola, Mike Morales, me gustaría escuchar la canción de Ricardo Arjona, No es el momento. Ok, vamos a ir complaciendo a todos esos oyentes. Si tú me quieres dejar tu mensajito, 325-364-885, te lo voy a recibir inmediatamente, así que de una, 325-364-885. Recuerde que estamos en este gran mes del amor y la amistad y somos la emisora oficial, sí señores, la emisora oficial del mes del amor y la amistad.
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0: para McDonald's. Ahí estaba esa buena canción que hace Bless con Kiva. Me habían pedido Dicen de Juan Fernando Velasco y va a sonar inmediatamente, porque recuerden que aquí complacemos. Veo muchos mensajes que me están llegando. Ya vamos a ir leyendo cada uno de esos mensajes. Sigan escribiendo, que ya vamos con todos esos mensajes. Soy Mike Morales y somos la emisora oficial, o llame bien, oficial del mes del amor y la amistad.
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0: Ese es el amor más bonito. Ustedes sabían que esa canción fue escrita por el reconocido compositor que todos conocemos y que todos queremos, Marco Antonio Solís, y que ustedes piden muchas canciones de este gran artista. México, y por esa Rocío Dúrcal con esa buena canción que fue lanzada para el año 1988, para ser más exactos, y que forma parte de un exitoso álbum que ustedes conocen el nombre como Tu Mujer. Y bueno, Marco Antonio Solís se lució con este buen tema, porque esto es digamos, el resumen de un amor incondicional y puro. Esta buena letra que describe un sentimiento profundo, sincero y libre de egoísmo, considerado como el motor principal de la vida. Por eso es que dice el amor más bonito del mundo. Qué buena canción que también reúne fe y esperanza, guía y protección, porque también cuando uno quiere tanto, mi amigo Blas que lo diga, cuando uno quiere tanto, protege a esa persona, también es verdad. Inspiración definitivamente. Así que ahí estaba este buen tema que ustedes me pidieron y suena a través de tu estación favorita, Radio Tiempo 88.5, el amor más bonito. Mensajitos por acá, a ver quién más me escribe, quién más. Bueno, una notica de voz que me dejan por aquí, adelante, cuéntame.
1: Oyente fiel de los 88.5 Radio Tiempo, desde pequeño.
0: Eso.
1: Desde pequeñito, desde que tengo uso de razón.
0: Ok.
1: Oyente fiel de
0: Radio Tiempo. Pero, ¿sabes qué es lo mejor de todo esto? Nuestro amigo Richard, si no estoy mal, se llama así. ¿Sabes qué es lo mejor de eso, amigo Richard? Que todavía eres consciente que sigues escuchando Radio Tiempo, que te gusta Radio Tiempo y que te has atrevido a dejarnos una nota de voz que tienes desde que tienes uso y conciencia, estás escuchando Radio Tiempo. Eso es bien bonito. Te felicito y gracias por esa honestidad, gracias por esa fidelidad que a nosotros nos encanta. Hola, amigo May, buenos días, muchas bendiciones, conectado con Radio Tiempo todo el tiempo. May, ¿me puedes complacer con la canción de Cristian Castro, Nunca Voy a Olvidarte? Saludos de Piero, que es el marino del amor. Nuestro amigo Piero, también oyente fiel de Radio Tiempo. Bueno, vamos, saludos Piero, saludos para ti. Vamos con esta canción de Latin Dreams. Me la estaban pidiendo mis queridos oyentes también. Por ahí estará Ecos de Amor, está la canción de Piero. Y veo que muchos mensajes que me están llegando solicitando sus canciones favoritas, que a lo máximo voy a tratar de complacer a nuestros oyentes, porque después de las 12 estará la bella Marce Gómez con todos ustedes. 2 de la tarde estará nuestro compañero Robert Suárez. Ellos se unen a las 3 de la tarde para brindarles y presentarles tardes interactivas. Después, tu querido Mike Morales, la voz que te consiente todo el tiempo, estará después de las 5 de la tarde acompañándolos. ¿En dónde, Mike Morales? Pues en Tiempo de Luna Musical, en Tiempo de Luna. Pero ustedes pueden seguir solicitando sus canciones, porque para eso está tu Radio Tiempo en este mes del amor y la amistad. 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
0: Aquí está Latin Dreams. Date tiempo, Latin, Radio adelante. Tiempo.

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12: Son las 10:45. A esta hora la ciudad de Cartagena tiene 31 grados de temperatura, está bastante nublado, ¿eh? Dicen por ahí que puede llover, sensación térmica de 38. ¿Y tú qué haces?
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12: Así es, estás escuchando Radio Tiempo todo el tiempo. 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
2: 11 en punto. A las 11 en punto. 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

0: pendientes, y eso lo hace Camila. Qué buena canción. Y antes de la hora habíamos escuchado Quédate en E, que me la estaban solicitando, y Ecos de Amor de Jesse Joy. Óigame, qué buenas canciones que están solicitando los mejores oyentes en el 320-536-4885.
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0: Aquí está tu voz en Radio Tiempo. Soy Mike Morales haciéndoles compañía. Ya viene la canción de Cristian Castro, Nunca Voy a Olvidarte, ¿ok? Nunca, nunca voy a olvidarte. Buena canción que me están solicitando los oyentes, más exactamente. Ese oyente que es Piero, abrazos para ti. Vamos con otro mensajito por acá. Es una noticia de voz, escuchemos, Vicky, escuchemos tu nota de voz.
2: Se llama Ana Gabriela Choperena.
0: Ah, ok, Ana Gabriel, bueno. Bueno, otro mensajito por acá que dice, hola May, porfa, para que me complaces con una canción de Maggie Carles, que se llama Amor Siempre Tú. Oye, qué buena canción, Amor Siempre Tú, qué buen tema, y gracias por conectarte con nosotros, por estar allí dejándonos tu escrito, por escribirme más bien. Hola May, que Dios te bendiga siempre, todo el tiempo. May, un saludo para mis chiquis, que son Joy Mari y también Orimar. Bueno, y también Oriani. ¡Wow! ¡Qué súper nombre de las chiquis, de tus chiquis! Hermosa, bendiciones para todos ellos. Joy Mari, así es, Joy Mari, Orimar y también Oriani. ¡Wow! Otro mensajito por acá. Saludos para Mike Morales. Mike, abrazos para ti. Me gustaría escuchar la canción Y Si Te Quedas, que de Santiago Cruz. Hola May, saludar a mi madre Saidis Martínez y también a mi hija Alison Ruiz en La Boquilla, decirles que las amo mucho, que son mi vida. Atentamente, Laura Quintero. Laurita, besos para ti, saludos para tu bella hija que se llama Alison Ruiz, está en La Boquilla, y obviamente para tu mami hermosa Saidis Martínez, saludos para todos ellos. Vamos a seguir con muchas más canciones, porque las estrellas que te enamoran.

y así es el nombre de esa buena canción, además que la posición número 19 de las 20 únicas superestrella. Ahí estaba Aitana, qué buen tema, gracias Aitana por cantarle a esta bella gente que también nos acompaña en diferentes partes en la ciudad de Cartagena. Lo importante es que nos dejan todos sus mensajes en el 320-536-4885. Mike, la canción Ben de Fonseca. Un saludo gigante y hermoso para mi hija Avi Elena Jaraba, la luz de mis ojos, que la amo mucho de parte de su padre Juan. Saludos, saludos. Por acá hay otro mensajito que me dice: hola Mike, ¿cómo estás? Qué bueno escucharte, mi querido Mike. Me gustaría cantar con unos compañeros acá la canción Estoy enamorado de Thalía. Uf, bueno, eso va también. Otro mensajito por acá, qué dice rapidito, hola Mike, ¿cómo estás? Feliz mañana para ti, mi querido Mike. Mike, me gustaría escuchar la canción Mariposa Tecnicolor de Laura Pausini. Ok, también, otro mensajito, hola, buenos días Mike, Dios te bendiga siempre, un saludo para mis los chiquis, ya saludamos a los chiquis. Los chiquis tienen nombre que son traviesos, ¿no? Hola Mike, bendiciones para que saludes a mi querido hijo Holman Hernández Pérez en el puerto de Cartagena, que lo amo más que a mi vida. Ahí está una madre o un padre orgulloso, orgullosa de su hijo en esta oportunidad. Holman Hernández Pérez, y me complaces con la canción de Fonseca Antes que el tiempo se vaya. Por supuesto que sí. Vamos con más canciones. Viene Santiago Cruz, que me habían pedido, Franco De Vita y mucho más. Porque es Radio Tiempo, la emisora que escuchaste ayer, escuchas hoy y escucharás mañana.

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0: Buena canción, gratos recuerdos que te trae. Además que eso nos hace recordarles a todos ustedes que mañana, después de las 6 de la mañana, mañana viernes, no se pueden perder los clásicos de la historia.
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0: Claro que sí, mañana, ya lo saben, deja tu voto también para las 21 del día sábado, rapidito, hoy jueves lo puedes hacer. Vamos con notas de voz, adelante, cuénteme.
3: May, como tú no hay, bendecido día, encantada de escuchar tu maravillosa voz. Gracias. Y tan excelente programación que me llevan a esos tiempos maravillosos. Bueno, pues, si es posible, compláceme con la canción de Ricardo Arjona, Batichita, y les habla Delia C. desde Los Calamares. Full sintonía. Chao.
0: Chao, mi bella Delia C. Saludo muy especial para ti, mi gente en Los Calamares. Abrazos para ustedes y gracias por estar conectados con nosotros. No solo eso, sino reportar sintonía. Vamos a ver quién más me escribe por acá y me dice: hola, Mike. Hoy es un día agradable, diferente, y también estoy disfrutando de cada una de esas canciones. Mike, ¿me puedes complacer con la canción Mariposa Technicolor de Laura Pausini? Ya te va a sonar. Mike, compláceme con la canción de Alex Ubago, Estar Contigo, que se la dedico a mi esposo José Fonseca, que se encuentra trabajando en El Éxito Cartagena. Hombre, saludos para nuestro gran amigo José Fonseca. Se encuentra trabajando Enamorados, ¿eh? Enamorados, y lo hacen saber en este mes del amor y la amistad. Dale, Subago, Estar Contigo, canción dedicada. Súper, súper, súper bien. Soy Mike Morales. Nos vamos con Laura Pausini.

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0: 11:47 minutos y Cartagena 31 grados de temperatura. ¿Y tú qué haces todo el tiempo?
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1: 12 y 3 de la tarde, señoras y señores, ¿cómo están? ¡Qué alegría! ¡Qué felicidad saludarlos! ¡Feliz jueves! Jueves de TVT, jueves de colocarnos un poquitico más coquetos de lo normal. ¡Bienvenidos, bienvenidas! Yo soy muy, pero muy feliz de acompañarlos. Yo soy Marce Gómez y les voy a estar acompañando con la buena música, con las noticias, con la buena energía. De jueves con cara de viernes, eso quiere decir que es como un juernes porque ya casi llega el fin de semana, el segundo fin de semana del mes de septiembre. Esto está volando. Esto va volando, señoras y señores. Cuando quiera ver, ya tenemos el arbolito de Navidad en la cabina de Radio Tiempo. Ya le dije, esto pasa volando, pero ya llegué aquí con ustedes a tu programa favorito de los mediodías, en donde tú eres el DJ. Literalmente, escúchame bien, literalmente donde sea que estés.
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1: Eso quiere decir que puedes pedir tu canción favorita desde tu oficina, desde el centro comercial, el aeropuerto, la terminal de transportes, el supermercado, el restaurante, la heladería, la peluquería, literalmente desde donde sea que estés a través del 320-5364-885. Allá sin pena y con toda la confianza del mundo me pides tu artista favorito y en contados segundos estará sonando en nuestra programación espectacular de jueves. Vámonos con esto de Axel. Mientras yo empiezo a leer sus mensajes y voy colocando las canciones. No tengo música, solamente es lo que ustedes piden, así que ayúdenme a trabajar. Pida su canción y su artista y escúchelo aquí en Radio Tiempo todo el tiempo.

0: es el DJ aquí en Radio Tiempo Cartagena 88.5. Me voy con mensajes, con esos reportes de sintonía que, mejor dicho, son una inyección de energía para continuar ese turno espectacular. A ver cómo vamos. Hola.
1: Con ustedes. Hola, Maxi Gómez. ¿Cómo
0: hola,
1: estás? ¿Cómo
0: muy bien. ¿Y tú? Excelente.
1: Maxi Gómez, para que me complazca con una canción.
0: ¿Con cuál?
1: Caricias de Rocío Dúrcal.
0: Ok.
1: Todo el tiempo.
0: Perfecto.
1: Me reporta de la central. Realmente Leviston Vaso.
0: Perfecto, mi querido Leviston. Te mando un besote y un abrazo gigante. Claro que sí. Más adelante va a estar sonando. Hola, yo escucho Radio Tiempo todo el tiempo. Porfa, regálame Tú y Yo de Los de Adentro. Gracias, mi querido Javier. Por supuesto que sí. Es más, aquí ya la tienes enseguida. Aquí recuerden que de 12 a 1 ustedes son los DJs. Es solamente lo que ustedes piden a través del 325-364-885. Cántala todo pulmón, aquí en tu Radio Tiempo todo el tiempo.
2: No

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3: Son las 12:44. ¿Y tú qué haces todo el tiempo?
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3: Una horita más de buena música con Marce Gómez aquí en tu Radio Tiempo, Cartagena 88.5. Me voy con más mensajes. Hola mi amiga y hermosa Marce, buen día, conectado siempre a mi Radio Tiempo, todo el tiempo. Marce, para solicitar una canción de Luis Miguel, Tengo Todo Excepto a Ti, saludos y abrazos de Piero el Marino del Amor. Claro que sí, mi querido Piero. Por supuesto, tengo nota de voz, hola.
4: Hola Marce, ¿Cómo estás? Soy tu mini fiel oyente Alison Sofía. Marce, te mandamos muchos besos y abrazos, mi hermanita Ian Cristóbal y yo. Te queremos mucho, Marce.
3: Ay, yo los quiero mucho más, mi querida Alison e Ian. Yo los quiero muchísimo, pero muchísimo más. Gracias por ese reporte de sintonía tan hermoso, Dios mío. Ustedes son divinos. Hola.
5: Hola, mi Marcelinda.
3: Buenas tardes.
5: Y tus compañeros de trabajo. Marce, nuevamente Jorge Enrique reportando sintonía del barrio El Pozón. Quisiera que me complaciera, por favor, con la canción El Privilegio de Amar, de Manuel Mijares. Muchas gracias, mami. Recuerda que te llevo en mi corazón.
3: Ay, yo también.
5: Yo escucho Radio Tiempo todo el tiempo.
3: Ay, no, yo te llevo mucho más en el corazón, mi querido. Te mando un beso. Yo muchísimo, pero muchísimo más. A ver, ¿qué más tengo? Ay, Dios mío, tengo una foto espectacular de Maximiliano en su cumpleaños número 6. Hola.
6: Hola, mi Marcelina, reportando sintonía. Maximiliano, yo, Celia, Jean Paul y Fiona, yo hice mi cumpleaños de los caballeros del Zodiaco y Astro y Rande. Escucho a un tiempo todo el tiempo.
3: Te ves hermoso, Maximiliano, precioso. ¡Qué cumpleaños tan espectacular! ¡Ay, no! Me hubiese encantado estar, Maximiliano. Me encantó. ¡Qué cumpleaños tan espectacular! Y aparte te ves hermoso. Vámonos con más buena música, porque llega una de las canciones más importantes, ojo, de esta época en la lista de las 50 de Spotify. Eso lo hace Karol G, que está una vez más en tendencia por su último álbum. Canta esta canción a todo pulmón aquí en Radio Tiempo, todo el tiempo.

0: 1:29 de la tarde, con Shakira de fondo. El solcito así, tal como en esta canción. El calorcito potente. Pero pues, por supuesto, con la buena compañía, la de Marce Gómez, aquí en tu Radio Tiempo Cartagena. Me voy con mensajes, me voy con reportes de sintonía.
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0: Muy buenas tardes, mi Marce bella, hermosa, que mi Dios te bendiga hoy y mañana y siempre en el nombre de Jesús. Amén. Me puedes regalar la canción Bonito de Jarabe de Palo, por favor. Y te muestro mi último trabajo del mes de agosto. ¿Qué tal me quedó? Necesito críticas constructivas, reportando sintonía desde el barrio Daniel Lemaitre. Soy Luisa Fernández Pitia. Yo escucho Radio Tiempo todo el tiempo. Mi querida Lu, déjame decirte que a mí genuinamente me encantó. Me parece que está preciosísimo, o sea, divino, divino. No tengo nada que corregirle. No, a mí me encantó, sinceramente. Te felicito, qué trabajo tan, pero tan hermoso. Me fascinó. Por favor, danos precios, danos todo, por favor, todo, todo, todo. Vámonos con más buena música. Porque llega en este momento, luego de, pues por supuesto, la barranquillera espectacular Shakira, llega algo que también sé que les gusta un montón. Este exitazo que nunca puede faltar en nuestra programación y que tienes aquí en tu Radio Tiempo todo el tiempo.

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3: Es la 1:46, 1:46. ¿Y tú qué haces? 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
11: Si la cantas, es una canción Radio Tiempo. Yo me voy despidiendo, pero no se preocupe, como siempre le digo, a las 3 de la tarde regreso en las tardes interactivas. En este jueves de TVT tendremos un tema buenísimo. Aparte, recuerde que ahora a las 2 de la tarde llega Robert Suárez. Los dejo en muy, pero muy buenas manos. De 2 a 3 y de 3 a 5 estaremos en las tardes interactivas junto a Radio Tiempo. No olvide seguirnos en nuestras redes sociales, Instagram, Facebook y TikTok. En las 3 aparecemos como arroba Radio Tiempo Cartagena 88.5. Yo los dejo con estas dos canciones que me habían pedido y yo intenté guardar el espacio para poder complacerlos.
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11: cántala todo pulmón aquí en Radio Tiempo todo el tiempo.

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A la niña que fui a esa hora, una canción que duró 7 semanas como número 1 en el conteo de las 20 únicas a través de Radio Tiempo 88.5. 2:13 en Colombia. Recuerda nuestra línea móvil y WhatsApp 320-536-4885. Busco mucho más para ti. Recuerda ya mismo. Hoy es el mejor día del resto de tu vida. Es hoy el mejor día del resto de tu vida. Bienvenidos a Radio Tiempo Interactiva. Pide tu música, expresa lo que sientes. 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Y vamos con mucho más. Esa vez invitamos a Camila y esa canción sota. Una canción de despedida. De hasta nunca. Aquí es eso que lleva como título: ¿De qué me sirve la vida? Es su Radio Tiempo todo el tiempo.

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Por siempre, mi amor, ahí estaba Ed Sheeran, lo de J Balvin, a través de Radio Tiempo Cartagena 88.5 todo el tiempo. Oye, ¿qué esperas para programar tu canción favorita y de paso también dejar tu mensaje, un bonito mensaje en esa tarde para ese alguien que lo necesita?

0: 10 de septiembre. 10 de septiembre, señoras y señores.
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0: 10 de septiembre, Día Mundial para la Prevención del Suicidio. Se conmemora hoy 10 de septiembre para visibilizar ese gran problema de salud pública y promover acciones globales que salven vidas. Es muy serio ese tema, ¿eh? Es muy serio. No le prestamos atención. Vamos por la vida muy rápido, como les decía, hoy en horas de la mañana. Vamos muy, muy, pero muy rápido en la vida y pues estamos dejando pasar muchísimas cosas por alto. No prestamos atención a muchas cosas súper importantes en la vida de muchas personas cercanas a nosotros. Así es que vamos, lo que te puedo decir, atrevidamente es que cuando alguien necesite ser escuchado, regálale tu tiempo. Cuando alguien necesita un abrazo, regálale un abrazo. Cuando alguien sienta que no tiene salida, regálale un poco de tu tiempo. No te imaginas lo valioso que podría ser para alguien el espacio que le regalas en un momento de confusión, en un momento de desespero. Así es que la Organización Mundial de la Salud señala que cientos de miles de personas mueren por esa causa cada año en el mundo. Y bueno, a la fecha, y lo que te estoy contando nos recuerda que la mayoría de los casos se pueden evitar con una atención empática, un apoyo oportuno o redes de ayuda accesibles. Tuve recientemente un caso muy cercano aquí en cabina precisamente, y eso de las ayudas, de las redes de ayudas accesibles, pues son supremamente importantes. Tuve la oportunidad de conectar con algunos amigos de Policía Nacional, de la Red Púrpura, y llegaron muy oportunamente, en tiempo récord. Saludos a la patrullera Angie, se me escapa el nombre del otro héroe, y llegaron y le prestaron el servicio que necesitaba esa persona que tomaba una muy mala decisión. Hace unos días precisamente tuve enfrente a alguien que tenía ya como decisión quitarse la vida. Así es que mucha atención a eso, cartageneros y cartageneras.

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1: A las 2 de la tarde, 45 minutos, 2:45 en Colombia, yo escucho Radio Tiempo Cartagena. ¿Y tú qué haces todo el tiempo? 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
1: Tardes interactivas en Radio Tiempo. 3-5 minutos, continuamos con más buena música, más de lo que te enamora en tu idioma. Más para ti hoy, recuerda, 10 de septiembre, Día Mundial de la Prevención del Suicidio. Con ustedes, señoras y señores, Marce Gómez, ¿cómo está? No, ahí no es. Espere. Ahora sí. Nada, no. Voy a ver, nada.
2: Me teletransporté.
1: Ahora sí.
2: Mi querido Robert Suárez, ¿cómo estás?
1: Oye, muy bien, ¿sabes? Muy bien, exageradamente bien.
2: Me encanta, me alegra que almorzaste el día de hoy.
1: Bueno, hoy me fui de lasaña. Me comí una.
2: ¡Qué rico!
1: Me comí una de pollo y me comí una de carne.
2: ¡Qué rico! Eso es muy Marce Gómez de tu parte.
1: Me comí dos. Pero muy Marce Gómez, pero doble, porque una no.
2: Ah, bueno, o sea, sí, exacto. Muy Marce Gómez comiéndote media. Si te hubieses comido media lasaña, hubiese sido muy Marce Gómez, la verdad.
1: Hoy,
2: pero bueno, no importa.
1: Ese fue el almuerzo de hoy. Súper lasaña.
2: Qué rico, mi querido.
1: Excelente.
2: Rob Suárez. Me encanta, me alegra eso. Entonces, bueno, hoy es un día muy importante para la humanidad, porque hoy es el Día Internacional contra el Suicidio. Es un día en el que nos ponemos la mano en el corazón, en el que también hablamos sobre este tema tan, pero tan importante. ¿Cierto, mi querido Robert Suárez?
1: Eso le estaba contando a los oyentes, porque precisamente hace unos días estuve de frente a una situación con un oyente, una persona oyente de Radio Tiempo, que tenía como decisión quitarse la vida. Y estaba buscando ayuda por todos lados. Y se acercó hacia la cabina a contarnos qué iba a hacer. Uh-huh. Qué iba a hacer, porque ya no tenía solución. Su camino, ya no veía otra salida. Y bueno, pues, ¿qué le cuento? Yo he vivido eso muy de cerca.
2: Ok.
1: Muy de cerca. Y de veras que no es nada fácil estar en ese laberinto. Es difícil, es complejo. Y bueno, siempre he tenido muy en cuenta de que cuando se está de esa forma, lo más correcto y lo más humano y lo más fácil, económico, que puedes hacer es prestarle atención a esa persona que está teniendo pensamientos suicidas, que está teniendo pensamientos no correctos. Entonces, lo más correcto creo que puedes hacer en la vida es regalar atención, ser empático, y si no sabes cómo ayudar, fue lo que hice yo ese día. Pues obviamente no puedo ser tan atrevido de intentar ayudar a alguien no sabiendo y no teniendo las herramientas para hacerlo.
2: Así es.
1: Lo más correcto que pude hacer yo, que no me costó nada, fue regalar un abrazo a esa persona, escucharla y luego hacer una llamada a profesionales, a la línea púrpura.
2: Así es.
1: Usted fue testigo, ¿no? Fue testigo de ese momento donde esa persona estaba aquí en la empresa y tuvimos la oportunidad de llamarla a la línea púrpura en la ciudad de Cartagena. Y en 10 minutos estaban aquí prestando su servicio y dándole pues toda la energía bonita que esa persona se merece y se merecía para pues conllevarla a otro camino.
2: Claro, la energía, pero también la solución, ¿no? El buen cuidado, la forma médica y psiquiátrica de manejar esa situación lo hicieron de una forma maravillosa. Así que hoy más adelante vamos a tener a invitados especializados en el tema, mi querido Robert Suárez, para hablar sobre este tema, cómo lo podemos prevenir, cómo podemos manejar una situación cuando nos llega una persona como esta que nos llegó la semana pasada. Así que no se despeguen, no cambien de dial, porque en pocos minutos tendremos a un profesional de la salud mental que nos estará dando y hablando a más profundidad todo ese tema que tiene que ver con la prevención contra el suicidio.
1: Muchas veces Dios te pone en el camino para cosas bonitas. Ya yo me iba ese día.
2: Así es.
1: Yo me iba y tenía un súper compromiso. Y todo se alargó, pero no me fui porque no podía dejar a esa persona en esa situación. Entonces no te muevas. Quédate con Radio Tiempo porque más adelante estaremos hablando de ese tema súper importante. En esos tiempos, a través de Radio Tiempo Cartagena 88.5.

0: 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Dice Gloria Estefan, ¿qué número? 3:25 p.m. Continuamos con mucho más para ti. Tenemos audio a esta hora a través de Radio Tiempo. Hola, buenas tardes.
1: El proceso se llama karma y ese karma hay que aceptarlo y sobrellevarlo espiritualmente hablando.
2: ¿Qué pasó? ¿Qué hiciste, Robert Suárez, que te va a llegar el karma?
0: No sé. ¿De dónde?
2: Ay, no, a nosotros no nos llegan unas cosas. ¿De dónde salió eso?
0: Estamos hablando del tema que hoy es el Día Internacional para la Prevención del Suicidio. Se conmemora el 10 de septiembre para visibilizar ese problema de salud pública y promover acciones globales que salven vidas. Y bueno, aquí había un audio, quise escucharlo, o ese audio tiene otro audio, vamos a escuchar a ver qué tal. Arriba hay otro, hola.
1: Robert, buenas tardes.
0: Ok.
1: Bueno, de acuerdo al tema que ustedes están tratando.
0: Ok. Se le había dado play donde no era.
2: Ok, a ver, entonces coloque la nota de voz.
0: Ok, bueno, entonces ahora sí, bienvenido amigo mío.
1: Robert, buenas tardes. Bueno, de acuerdo al tema que ustedes están tratando, solo les puedo decir a los oyentes de Radio Tiempo, a esta gran comunidad, que pensar en suicidarse simplemente es atrasar el proceso espiritual por el cual uno está en el planeta. Las personas que se suicidan simplemente vuelven a regresar al mismo plano con situaciones un poquito más complicadas con las que dejaron atrás.
0: Bueno, ese es el concepto de nuestro oyente.
1: El proceso se llama karma y ese karma hay que aceptarlo y sobrellevarlo espiritualmente hablando.
0: Bueno, entonces mi proceso está jodido.
2: Ay, Robert Suárez, ¿por qué?
0: Que a mí me ha pasado de cuanta vaina en esta vida.
2: Bueno, sí, es verdad. Tienes razón. Pero bueno, lo importante es que tienes una red de apoyo importante, un círculo de personas a tu alrededor que siempre están sosteniéndote y estando pendientes en lo que te puedan ayudar.
0: Yo pasé por eso, ¿sabes? Por eso le digo, y sigo pasando. Por ejemplo, ayer lo dije y hoy lo dije, emocionalmente he tenido unos impactos en esas últimas horas de mi vida rudísimos. Pero aquí estoy y soy sonriente. Aquí estoy, y no estoy haciendo el papel aquel de que aquel que está sonriente y por dentro está pensando en no. Yo te confieso algo, hoy que es día de ese tema, 10 de septiembre, hoy día internacional de la prevención de la salud mental, del suicidio, yo intenté eso un par de veces, ¿sabes?
2: Lo importante es que no lo lograste.
0: Exacto, y afortunadamente salí de eso solo, yo solito. Muy pocas personas logran solos.
2: Así es.
0: Poder volarse los obstáculos que muchas veces la vida nos coloca, sobre todo a nivel mental y emocional. Y un par de veces, eso no lo sabía nadie, bueno, por los oyentes, pero un par de veces tuve ese pensamiento y un par de veces estuve a punto de hacerlo. Pero afortunadamente, pues no fue así, aquí estoy y ya entonces veo al Robert de ese momento. Y veo al Robert de hoy que sigue teniendo problemas.
2: Claro.
0: Y sigue teniendo obstáculos y sigue teniendo dificultades. Pero ya veo hoy todo de una manera completamente distinta. Completamente diferente. Y puedo hablar de esto también de otra forma.
2: Desde otro punto más sano, más
0: claro,
2: consciente y maduro.
0: Hablar de eso en su momento era ponerme a llorar.
2: Claro.
0: Hablar de eso ni siquiera podía hablar.
2: Claro.
0: Y ya puedo hablar de muchas cosas. De no solamente eso, de muchas otras cosas. Y no ponerme a llorar. Y no desdoblarme como antes pasaba. Porque sí que he tenido una vida difícil.
2: Claro.
0: Ustedes me escuchan hablar aquí en las tardes y sobre todo en las mañanas. Cuando vengo y animo a todo el mundo y vamos, ponle ganas. Pero detrás de todo eso, han pasado muchísimas cosas rudísimas. Rudas. Y por esa razón, Marce Gómez, ese sábado que iba saliendo y vi en la mirada de esa persona la muerte, vi la decisión que tenía. Por eso me quedé.
2: Claro, porque viste que estaba muy decidida.
0: Claro, por eso decidí atrasar toda la programación que tenía el resto de la tarde y me quedé. Fueron 2 horas, sí, las cuales me quedé con esa persona ahí escuchándola. Pues yo no sabía qué hacer, no sé, porque su situación era completamente diferente a lo que yo había vivido.
2: Y compleja, porque aparte tiene una situación demasiado compleja.
0: Exacto, era completamente distinto a la película, a mi película. Y no sabía qué darle como respuesta. Simplemente escucharla y estar ahí y regalarle ese par de abrazos que me los agradeció inmensamente. Entonces es difícil esto y es difícil si tú no tienes, como te dije ahorita, las herramientas técnicas y educativas y profesionales, poder dar una respuesta. Por esa razón, más adelante vamos a tener un especialista en ese tema, ¿cierto?
2: Así es, mucho más adelante, así que sigan conectados si tienen alguna experiencia que contar, algo que decir. O si simplemente quieren aprovechar este espacio para pedir SOS, para pedir ayuda y ven esto como una señal, háganlo. Escríbanos y por supuesto sigan disfrutando de la buena música aquí en Radio Tiempo Cartagena.
0: Así es, todo el tiempo. Vamos con mucho más, llega Latin Drinks.

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3: Y a las 3 de la tarde, 46 minutos, 3:46 en Colombia, yo escucho Radio Tiempo Cartagena. ¿Y tú qué haces?
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1: Buena música. 10 de septiembre del 2026, Día Mundial para la Prevención del Suicidio, para visibilizar ese problema de salud pública y promover acciones globales que salven vidas. Por esa razón, hoy queremos dedicarle este par de horas a hablar del tema. Cuéntanos tú también. ¿Qué opinas de eso? A través del 320-536-4885. Y quizás May Morales, en tiempo de luna, alargue el tema. ¿Por qué no? Quizás seguramente.
2: Sí, señor. Nosotros en unos pocos minutos vamos a tener una invitada muy especial. Ella es psicóloga clínica especializada en este tipo de casos. Ha escrito libros. Está también, tiene otra especialización en psicología clínica infantil. Tiene una historia de vida maravillosa, una historia de vida de superación, y me parece que es la persona correcta para hablarnos sobre este tema tan importante que toca muchas vidas, que toca a muchas familias, porque no solamente afecta esta depresión que lleva al suicidio, no solamente afecta a la persona que está viviendo la enfermedad, sino también a su entorno, a las personas que tiene a su alrededor, y quienes terminan más afectadas luego de que la persona comete el suicidio son la pareja, el esposo, el papá, el hermano, el tío, el amigo. Entonces, qué bueno que vayamos a tener a la doctora Margarita. Ya en contados minutos va a estar acompañándonos. Qué bueno que ella vaya a poder hablarnos sobre este tema tan importante. Si ustedes tienen preguntas para la doctora Margarita sobre este tema, vayan dejándolas a través de nuestro WhatsApp, que es el 320-536-4885. Cualquier tipo de preguntas, ella las va a estar respondiendo.
1: Excelente. Y bueno, usted lo habló y lo dijo muy bien. Luego de que existe esa problemática, no volteamos a otro lado y no vemos las otras consecuencias. Hoy por hoy, yo digo algo y lo digo desde experiencia. Y todo lo que yo digo aquí no sé, porque no soy científico. Pero muchas veces, mira que hay que llevar a los niños al psicólogo. Bueno, sí, hay momentos donde los niños se necesitan ir al psicólogo, pero, pero muchas veces nosotros como adultos o como parejas no medimos eso. Y creo yo que antes de llevar un niño, también como adultos o como pareja debemos también consultar a los especialistas de la salud mental, porque los niños vienen cero kilómetros.
2: Así es.
1: Los niños vienen cero kilómetros y los niños, nosotros con nuestros problemas, con nuestros comportamientos, es que dañamos su andar. Entonces, eso también para tener muy en cuenta. Dicen por aquí, vamos a leer. Si alcanza a leer, los lentes le sirven hasta ahí.
2: A ver, por aquí me dicen, te abrazo mucho, mi estimado Robert. Tienes aquí un oyente que te admira, te valora y te respeta. Qué lindo.
1: Oye, muchísimas gracias.
2: Los oyentes sí son hermosos. A ver, hola, ¿cómo vamos?
3: Muy buenas tardes, mi querida Marce. Mi querido Robert.
1: Buenas.
3: Soy Yuranis Miranda, reporto sintonía del barrio Loma Fresca, escuchando el tema de hoy. Hace años, tuve cerca una persona, yo estaba en Castillo Grande trabajando, y la señora, yo le pongo en ese entonces como unos 50 años, yo la veía caminando sin rumbo, mirando para el mar, mirando para los edificios, pero una mirada perdida. Y yo la quedé reparando, yo la quedé detallando. Y yo digo que fue el mismo Espíritu Santo de Dios. Que la señora se acerca a donde yo estoy vendiendo. Y preguntando por los fritos. Y yo le digo, ¿qué le pasa? ¿Qué tiene? Y la señora empezó como a llorar. O sea, que ella no sabía qué iba a hacer. Que ya pensaba que ya lo que le quedaba era morirse. Que ya la vida la tenía ya agotada. La experiencia que estaba viviendo. Exactamente no me dijo la señora qué tenía. Pero yo recuerdo que yo la tomé de las manos. Y ahí, en la terraza de esa casa en Castillo Grande, nos arrodillamos. Yo me arrodillé con la señora y empezamos a orar. Y la señora, hubo un momento en que no paró de llorar la señora. Pero cuando ya levantó su cabeza, ya no era la misma señora que quería suicidarse. Ya no era la misma. Me dio las gracias. Y yo lo que le dije fue que en cualquier momento buscar a Dios. Que las personas que suicidaban no conocían a Dios. Eso es una pequeña anécdota que yo quería dejar en la tarde de hoy. Ya, y le digo a muchas personas, Dios existe, lo veo todos los días, en el mar, en la tierra que piso. Yo lo veo todos los días.
1: ¡Qué bonito! ¡Qué lindo! Así es.
2: Mi querida Yuranis, así gracias. Es. ¡Qué lindo así mensaje! Es. Por aquí Lizzy dice, Robert, eres un valiente totalmente. Yo pienso exactamente lo mismo. Y eso, o sea, imagínense, ustedes lo dicen que lo conocen a través del micrófono. Ahora imagínense yo que lo veo todos los días y hablo con él todos los días. De verdad que es un valiente. Pero tenemos más mensajes. Buenas tardes, Marce y Robert. Bonita programación y excelente tema de la prevención del suicidio. Un tema bastante complejo y de vital importancia, ya que requiere el compromiso de toda la sociedad. Muchas veces no sabemos qué batalla lleva un alma en silencio. Seamos presencia, amor y luz. Una palabra amable, escuchar sin juzgar. Un abrazo puede recordarle a alguien que su vida importa y que no está solo. Que el amor que nos habita nos enseñe a acompañar y atender la mano. Seamos hoy un reflejo del amor del Eterno. Un mundo de abrazos y miles de energías para esas almas que escuchan y que siempre siguen dando lo mejor. Qué lindo estos mensajes. Me está encantando, te voy a confesar, me está encantando cómo nuestros oyentes están tomando este tema tan importante con tanta madurez, pero también con tanto, pero tanto respeto. Están emocionados.
1: Están súper emocionados. Es que, Marce, bueno, quizás usted no ha vivido esto y no lo ha tenido de cerca. Te cuento, yo lo viví y lo viví muy de cerca a mí mismo. Intenté, te digo, dos veces apagarme y yo solo. Yo, la última vez que intenté eso fue en pleno 2020, imagínese.
2: Hace poco. Bueno, no, hace ya 6 años.
1: 2020, donde también mucha gente
2: lo intentó.
1: Se quitó la vida.
2: Así es.
1: Muchas cosas pasaron. Y usted se puede imaginar, yo despierto 4:30 de la mañana todos los días, vengo a la cabina a darle ánimo a la gente.
2: Claro.
1: Y por eso yo siempre digo, a mí no me crean, todo lo que yo digo no lo crean, no lo que yo les hablo desde mi experiencia. No soy especialista en la materia, pero hablo desde mi experiencia. Pero no es fácil tener que cargar con muchos problemas, tener que cargar con muchas cosas y tener que venir a encender un micrófono.
2: Así es.
1: Temprano, porque no es lo mismo hacerlo en la tarde cuando ya en la mañana, el mediodía, han pasado muchas cosas y has podido quizás encontrar algún colchón de vida y hacer una transición.
2: Así es, total.
1: Pero en la mañana, llegar aquí con problemas y dificultades y decirte, hey, dale, lo puedes hacerlo, continúa haciéndolo. Y tú muriéndote por dentro no es nada fácil. ¿Qué dicen por ahí?
2: Así es, viejo Robert, nadie sabe el proceso que atraviesa cada persona y aunque nos veamos sonrientes por fuera, la cruz se lleva por dentro, así que seamos más empáticos con nuestro prójimo. Tal vez un abrazo o saber escuchar a alguien le puede salvar la vida. Ya entiendo tu frase, la vida de cerca es una tragedia y de lejos una comedia.
1: Ok.
2: Grande Robert Suárez, eres un guerrero de la vida.
1: Ya la vas entendiendo, ok, por eso siempre lo digo, la vida de cerca es un caos, es un problema y muchas veces no encontramos salida. Pero cuando pasa el tiempo, es una comedia porque te vas a reír de las locuras, de los momentos,
2: de la
1: gente que quiso hacerte daño y no pudo y no te dejaste. ¿Qué dicen por aquí ya para irnos con música?
2: Hola Rory, Marce, muy buenas tardes, bendiciones, Dios los bendiga. Habla una fiel oyente del barrio La María. Robert, hace varios años... 10 años, un amigo se quitó la vida, nos daba señales y nunca las vimos, como él era tan alegre y nunca vimos las señales que daba. Me decía, amor, me voy a ir de viaje y no volveré, regalen mi ropa que solo necesitaré una. Y lo que más me duele es que en ese entonces le dijo a su pareja que se iba a quitar la vida y ella lo que le dijo fue, hazlo y no quiero que la gente diga que fue por mí. Entonces a veces la depresión se viste de sonrisa y no la vemos. Las personas que más cargas tienen son las que sonríen y me duele mucho que no esté con nosotros las personas que lo amamos.
1: Así es que es un llamado. No vaya a llorar, por favor.
2: No estoy llorando.
1: No vaya a llorar.
2: No.
1: Hacemos un llamado a esas personas que en ese momento
2: así es.
1: Quizás tengan ese pensamiento. y están escuchando esto, y no es casualidad que estés escuchando esto.
2: Así es, total.
1: No sabemos cómo te llamas, dónde estás, de dónde vienes o hacia dónde vas, pero no lo hagas, ¿ok? Sé valiente. Vamos con la música. Llega Chayanne de Puerto Rico a esa hora, es su Radio Tiempo, todo el tiempo. 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
1: Querido Tommy, escribo esta carta. 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

0: es Laura Pausini y eso que lleva como título Mariposa Technicolor, una canción de Fito Páez en la versión italiana, con la italiana. Es ahora, quiero saludar a mi amiga Gaviota. Un abrazo para la Gaviota que está por ahí atenta y escuchando Radio Tiempo todo el tiempo. Vamos con mucho más.
1: A ver, con mensajes.
0: Por aquí. Mensajes por aquí, por acá.
1: Bueno, ¿quieren escuchar canciones? Okay. Te mandamos muchos besos y muchos abrazos. Bueno, vámonos. Un par de mensajes más. A ver, nota de voz.
0: Ok.
1: Hola.
2: Hola, hola, Radio Tiempo. Juan, reportando sintonía desde la carretera. Hace muchos años intenté suicidarme. Más o menos 6 años. Y mucha gente cree que es algo que es pasajero. Pero nada, y a uno muchas veces le cuesta muchísimo buscar ayuda. Por eso cualquier oyente que sea que esté oyendo, esté pasando por un mal momento, siempre hay una luz en el camino. Siempre vale la pena seguir adelante, no todo está perdido. Se lo dice alguien que casi lo hace. Y conozco perfectamente cómo se siente eso. Vamos, que sí podemos. Sé que podemos salir de eso.
0: Sí, se puede. Así es.
1: Sí, se puede.
0: Es rudo.
1: Sí, se puede.
0: Mira, durante la vida, la poquita vida que tengo, y durante este proceso que pasé, de intentar apagarme, he escuchado mucha gente que dice: ah, es que son bobos, ah, es que están jodidos. Mira, mucha gente habla así, no sabiendo qué se siente.
1: Así es, totalmente.
0: No sabiendo qué está pasando por nuestra línea de tiempo. Entonces, yo los invito a que no nos dirijamos más a ese tipo de situaciones de esa manera, porque de veras que es un momento rudo, súper difícil, y es de valientes salir de eso, y más aún de valientes salir de eso sin ayuda ninguna.
1: Así es.
0: ¿Qué dicen por acá?
1: A ver, buenas tardes, mi Marce Bella y mi Robert Suárez, bendiciones para todos ustedes y los radioescuchas. Sobre el tema de hoy, bueno, mi hermano mayor se quitó la vida con problemas amorosos y de sustancias psicoactivas. Quiero que me den un consejo porque tengo un sobrino con problemas de baja autoestima y ya intentó quitarse la vida, pero gracias a Dios llegamos a tiempo. Hasta el momento no lo dejamos solo y está yendo al psicólogo. Gracias por ese buen tema. Me pueden regalar la canción Todo Mi Amor Eres Tú, de Michael Jackson. Me parece perfecto que hagas esta pregunta, mi querida Luisa, porque justamente tenemos ya aquí en minutos, en llamada a la doctora Margarita, desde Medellín. Estamos llamándola en este momento para que sea ella quien nos dé la información. ¿Aló?
3: ¿Aló? Hola.
1: Hola, doctora Margarita, ¿cómo está?
3: Muy bien, ¿cómo están ustedes?
1: Excelente, bienvenida a los micrófonos de Radio Tiempo Cartagena 88.5, estamos al aire. Ya mismo, ¿cómo está? ¿Cómo se siente al saber que está aquí en vivo, escuchándola muchísimos cartageneros, un poquito de su tierra?
3: Muy feliz porque, bueno, yo soy de Cartagena, pero lastimosamente no vivo en Cartagena, pero feliz.
1: Okay. Feliz. Perfecto. Bueno, doctora Margarita, aquí también se encuentra en cabina mi compañero Robert Suárez, quien también la está escuchando junto a muchos cartageneros, hoy tratando un tema bastante importante de tocar, de hacer conciencia. Hoy 10 de septiembre, día de la prevención en contra del suicidio, tenemos a muchos oyentes que han estado, que tienen preguntas, que tienen dudas, que quisieran saber más información. Pero ¿qué le parece si iniciamos esta conversación tan importante hablando un poco de cómo surge, de cómo ver esas señales de depresión o de querer suicidarse en una persona que tenemos cerca o que tenemos en casa?
3: Bueno, hay diferentes formas de identificar que una persona tiene una ideación suicida. Generalmente la persona lo verbaliza, generalmente, no siempre, de alguna manera, ¿no? hace como temas de despedida, regala sus cosas, de pronto una persona que se aísla, que deja de compartir con amigos, una persona que puede sentirse irritable, que puede tener una depresión, un trastorno depresivo mayor. Generalmente son personas que tienen una idea clara y que a veces, lastimosamente, lo que necesitan es ser escuchados y de alguna manera contenidos, ¿no? Entonces, súper, súper importante empezar a identificar si vemos estos cambios en amigos, en familiares, en personas cercanas, y sobre todo estar muy atentos si la persona ya ha tenido como conductas, amenazas, de pronto que se hace cutting, que de pronto ha planeado ciertas cosas o se lo ha dicho a algún familiar, pero lastimosamente a veces los familiares no lo toman como algo serio. Le dicen, ay, no pienses en la muerte, ¿cómo dices eso si lo tienes todo? Y eso hace que la persona se cierre y deje de solicitar ayuda, por ejemplo. Entonces es fundamental escuchar a la persona sin juicios, es fundamental preguntar, porque la gente le da miedo, la gente cuando se habla de muerte tiene miedo que cuando se hable le dé ideas al otro, que cuando se hable el otro, digamos, exprese algo y no sepa cómo manejarlo. Entonces es fundamental poder identificar el nivel de riesgo, preguntarle sin temor, porque cuando uno pregunta puede estar salvando la vida de alguien.
0: Ok, doctora Margarita, un abrazo. Buenas tardes, Robert. Hola. Es mi nombre.
3: ¿Cómo está, Robert?
0: Muy Hola, bien. Robert. Muchas gracias por ese apunte. Esto que usted acaba de definir es precisamente con las personas que de una u otra forma dan señales, pero hay otros casos de muchas otras personas donde ni siquiera hablan de eso. Simplemente muchas personas desafortunadamente toman una decisión sin decirle a nadie y listo. Estos casos son más difíciles, de detectar, ¿cierto?
3: Sí, correcto. Pues en esos casos que son difíciles de detectar, porque todos hemos visto casos de personas que parecen que tienen la vida perfecta, reinan de belleza, y son personas que se terminan suicidando, digamos, es necesario, yo pienso que es necesario crear como la cultura de la salud mental. Porque, por ejemplo, yo cuando trabajaba en Cartagena, muchas veces los pacientes me decían, si me ves en la calle, no me saludes, porque es como que la creencia de que si vamos al psicólogo de manera preventiva porque estamos locos y no quiero que nadie piense que estoy loco, no quiero que nadie se dé cuenta que yo voy al psicólogo. Ha mejorado mucho la verdad, y de hecho muchas personas van sintiéndose y teniendo un malestar leve, ¿no? Pero muchas otras personas también por el juicio que pueden tener, o porque hay personas que honestamente no creen en los psicólogos, no creen en los psiquiatras, y eso hace que esas personas que les cuesta mostrar cómo se están sintiendo en realidad tomen una decisión fatal. Entonces, yo creo que a nivel general debemos crear la conciencia que ir al psicólogo está bien, que los niños que van al psicólogo no es porque estén mal, pueden ir por temas más preventivos, ¿sabes? Eso a mí me parece que sería algo fundamental.
1: Perfecto, doctora. Otra pregunta. Aquí nos llegó un caso de una oyente que nos hace una pregunta en particular. Le voy a leer el caso que nos dijo y nosotros le dijimos, espérate un momento que ya en unos minutos vamos a tener la doctora Margarita. Ella comenta que, bueno, tiene un hermano mayor que se quitó la vida hace algunos años por problemas amorosos y de sustancias psicoactivas, y que su hijo, que es su sobrino, también tiene problemas de baja autoestima y tiene problemas amorosos, ya intentó quitarse la vida. Gracias a Dios ellos llegaron a tiempo, pero ellos pues intentan no dejarlo solo y quieren algún tipo de consejo para poder sobrellevar como familiares esta situación de tener a un niño, a un joven, que ya sufrió una pérdida por su padre y que aunque está yendo al psicólogo, ellos quieren más herramientas para que como familia poder evitar otra tragedia.
3: Bueno, digamos que, por ejemplo, cuando las personas, y sobre todo en adolescentes, habría que analizar, o el psicólogo debería analizar, porque si ya está asistiendo al psicólogo, analizar un poco cuál es su contexto, porque digamos que yo, por ejemplo, trabajo mucho con adolescentes, y los adolescentes la pasan muy mal a veces en el colegio. Digamos que los chicos a veces suelen hacer bromas del aspecto físico, bromas con una foto, bromas con cómo se vistió, cómo se peinó, si es el, si la contextura es delgada, si es muy delgada. Entonces eso hace que los chicos, eso aumenta como el nivel de riesgo, porque no sabemos cómo lo toma. Él se puede reír, aparentemente puede ir al colegio bien, pero puede estar sintiéndose muy mal. Entonces, eso para mí es una alarma. También porque a veces los amigos, digamos, hacen tipos de violencia muy sutiles, como un acoso sutil, que casi no se ha estudiado ese tema, y que a veces en nombre de la amistad hacen bromas, le hacen como comentarios agresivos, pasivos, y no sabes cómo lo está tomando ese otro adolescente, o hacen bromas entre tres adolescentes contra uno solo, o lo aíslan, o no lo invitan, o lo rechazan. Eso todavía se ve mucho. Entonces digamos que ahí es como generar espacios de prevención, pero por ejemplo en el caso puntual toca evaluar cuál es el factor de riesgo que está operando más. Si es algo emocional, cuando me dice que tiene problemas de autoestima, digamos, habría que analizar, porque la autoestima solita no se analiza, se analiza con el autoconcepto, la autoimagen, el autoconocimiento, la autoconfianza, la autoeficacia. Todo eso se evalúa en conjunto. A ver, una recomendación puntual para este caso es un programa de DBT, que es un tipo de terapia específica para personas que tienen una tendencia a conductas de suicidio, conductas autolíticas, porque son terapias efectivas, son terapias de tercera generación que han mostrado gran efectividad, por ejemplo, para el trabajo con adolescentes. Okay. Y también cómo educar a la familia sobre cómo trabajar, porque por ejemplo, lo que te decía al principio, las personas pueden preguntar, si el chico dice, bueno, yo he pensado en matarme, hay que preguntarle, ¿cómo lo harías? ¿Cuándo lo harías? ¿Dónde lo harías? ¿Tienes un plan específico? En lugar de decir, no hables eso, no digas eso, no, al contrario, hablarle y preguntarle. Si el chico dice, yo tengo un plan, yo me voy a suicidar, no sé, el 30 de noviembre, es un chico que necesita ir a la urgencia médica y activar algo que se llama el código dorado, que es el código donde prevalece la atención de ese chico, donde no debe haber barreras en la atención, donde debe haber una respuesta efectiva, porque digamos que es un protocolo nacional que se ha creado y se creó el año pasado, me parece, a principios de este año salió ya la resolución, y por ley todas las entidades de salud, cuando llega un código dorado, es una persona que necesita atención inmediata en salud mental.
1: Perfecto, doctora.
0: Ok, doctora, el pasado sábado, ya para ir cerrando, porque sabemos que está ocupadita también en consulta, el pasado sábado le voy a poner un caso. Llegó alguien a cabina y quería ser escuchada. Y bueno, la escuchamos, la escuché, tuve la oportunidad de escucharla. Y su misión era que su familia supiera a través de Radio Tiempo el por qué iba a cometer lo que iba a hacer, el suicidio que iba a cometer. Su pensamiento era irse a la playa, a uno de los espolones, y lanzarse al mar. Antes ya lo había intentado en un puente de la ciudad. Afortunadamente, pues, le regalé un poco de tiempo y hice el llamado a la línea púrpura de la Policía Nacional. Y bueno, afortunadamente creo que las cosas cambiaron. Pero ¿qué hacer, doctora, en ese tipo de casos? Porque bueno, yo le atendí, le di un abrazo, le escuché. Pero muchas veces, por lo que vi, lo que entendí, su familia no le tiene paciencia. Las personas que están a su alrededor no le tienen paciencia. ¿Qué hacer en caso de que en ese momento muchos oyentes estén aquí a la expectativa y tengan quizás el mismo patrón de comportamiento con alguien muy cercano? ¿Qué recomienda usted, doctora Margarita?
3: Sí, si es alguien muy cercano, y por ejemplo, como tú dices que la chica no tiene el apoyo de la familia, como que la familia no la comprende, es fundamental que así no sea la familia, un amigo, un vecino o un extraño, no importa. Digamos, todas las vidas cuentan y es necesario ahí poder activar. Eso que hiciste tú, por ejemplo, de llamar al 123 y que la buscaran, la ayudaran, eso es fundamental porque prevalece la vida del ser humano. Entonces, hay que, así seamos extraños y encontramos una persona que tiene la necesidad de expresar que quiere hacer eso, porque realmente esa persona quizás está esperando que alguien lo ayude, la ayude o lo ayude. Entonces es fundamental eso que tú comentas, porque a veces creemos, no, no es mi problema. Claro que es un problema también social, son vidas, son seres humanos. Entonces es fundamental poder activar las líneas y buscar si la red de apoyo no puede ser la familia, porque a veces la familia puede ser una de las causas o de los factores que están incidiendo para que la persona no quiera estar en este mundo. Entonces, por ejemplo, en esos casos, buscar otra red de apoyo, vecinos, amigos, compañeros de trabajo, compañeros de estudio, poder, sobre todo lo que les digo, escuchar y comprender qué está sintiendo. Y la persona cuenta su historia, no decirle, no minimizar su dolor. Ah, pero no, eso es una bobada, o no te preocupes, eso se soluciona. No, escuchar su dolor empáticamente, tratando de comprender a la persona y diciéndole qué te gustaría, que te acompañe en silencio, que busquemos entre los dos alguna solución, que miremos posibilidades. Y lo que les decía antes, preguntar cómo lo haría, que si la persona lo tiene tan claro, toca activar la ruta.
1: Perfecto, doctora, muchísimas gracias. Ya para finalizar, un mensaje a aquellas personas, un mensaje como psicóloga a aquellas personas que se sienten tristes, se sienten deprimidas, tienen esas ideas de suicidio, pero no saben cómo acudir a ayuda, no saben cómo hacerlo. Un mensaje de esperanza para ellas, o un mensaje de alerta, como una señal a que no están solos y a que pueden tomar acción de alguna forma.
3: Bueno, un mensaje que yo les diría a las personas que nos están escuchando, que están en todos hemos pensado alguna vez en la muerte, y porque la muerte hace parte de la vida. Sin embargo, tomar esa decisión de quitarse la vida de alguna manera impide que muchas cosas en su vida se realicen, se desarrollen. Entonces mi invitación es a buscar esa red de apoyo, a hablar, a entender que su vida cuenta, que su vida es importante, que pasen lo que estén pasando, siempre van a haber alternativas diferentes, y que hay muchas personas que pueden escuchar, por ejemplo, amigos, familiares, ustedes que están ahí escuchando todo el tiempo, la gente que los llama, y que eso les puede servir, y buscar la ayuda necesaria, buscar al psicólogo, buscar al psiquiatra, buscar al médico de la entidad de salud, hacerse acompañar por personas cercanas, por personas conocidas, por personas que no las juzguen, sino que las puedan comprender, y decirles que siempre, siempre habrá algo que hacer diferente a quitarse la vida.
0: Doctora, muchísimas gracias. Muy amable por su tiempo.
3: Bueno, a ustedes también, muchas gracias por la invitación.
1: Muchas gracias, doctora Margarita. Ya nosotros nos vamos despidiendo, mi querido Robert Suárez, de esta tarde con un tema que llega al corazón, pero muy, muy valioso.
0: Ok, y quiero despedirme regalándole una canción a todas las personas.
1: Buenísima esa canción que va a sonar.
0: Quiero regalarle esa canción a todas las personas que de una u otra forma han pasado por momentos difíciles. A todas esas personas que de una u otra forma en algún momento han pensado en dejar de existir. La vida es bonita, es ruda, es agridulce. No es fácil estar aquí.
1: Es complicada, pero es bonita.
0: Eso es un examen. Estar aquí es un examen. Somos turistas, almas que vamos viajando en la vida, en el cosmos. Bueno, ya no voy a hablar más.
1: No, pero está bien, termine.
0: Y bueno, esta canción precisamente es un mensaje para todas aquellas personas que están pasando por un hueco duro, por un momento de oscuridad, por una tormenta increíble, y para todas aquellas que ya de una u otra forma vieron una luz en el camino. Vamos a celebrar la vida, que la vida es bonita, a pesar de que muchas veces nos da durísimo. Soy Robert Suárez.
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1: Y a las 4 de la tarde, 55 minutos, yo escucho Radio Tiempo. ¿Y tú qué haces?
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0: Esa buena canción que acabó de sonar, de hecho me la estaban pidiendo, que fue El Oficio de Ser Mamá.
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0: La Caferri Asociados, que por ahí están una hermosa parejita que está, que se estrena como padre, madre. Y bueno, querían escuchar esta canción y es una canción que les queda perfecta. Una canción que les llega tanto al alma como exactamente esa experiencia que van a vivir. Así que hay canciones que se adaptan a toda tu vida. Hay canciones que se adaptan en qué momento estás viviendo cada canción. Porque recuerde que estamos en el mes del amor y la amistad y cada una de las canciones de tu estación favorita Radio Tiempo está conectada con tu historia. Así que tú solamente dime cuál es la canción o cuál es tu historia y buscamos. Mike Morales busca inmediatamente una canción que se adapte a la historia o a lo que quieras vivir con esa persona. Así que puedes hacerlo ahora mismo al 325-364-885.
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0: Así es, aquí está tu voz en Radio Tiempo con muchos mensajes que me están llegando de mis oyentes y sobre todo también el tema que tenían Marce y Robert Suárez. Robert Suárez y Marce Gómez, que tenían ahora mismo, y bueno, un tema muy importante, bastante delicado, entre otras cosas, porque hoy, que estamos a 10 de septiembre, es el Día Internacional para la Prevención del Suicidio. Bueno, y estamos leyendo cada uno de los mensajes de nuestros oyentes. Si de repente, pues por ahí anda un psicólogo o alguien que tenga mucha experiencia de eso, pues nos puede dar algunos consejos, sobre todo con esos temas que nos han tocado nuestros oyentes, nos han comentado, nos han dicho que les ha sucedido tanto a ellos como quizás a familiares, quizás amigos, o esas historias lejanas que uno escucha. Entonces, esas historias que a veces a uno dice, oye, pero ¿por qué hacen eso? ¿Por qué hizo eso? Por ahí estaba leyendo hace poquito, creo que fue en Sincelejo, en Santa Marta, un joven, un niño de solo 13 años que tenía a su novia, terminó con la novia e inmediatamente la mamá, cuando quiso ver, se había suicidado. Son historias bastante tristes, historia que si ojalá hubiese un profesional que nos esté escuchando y nos colabore, nos preste mucha atención y nos guíe si se puede. Pero bueno, aquí tienes tu canción favorita, lo que quieras escuchar, no olvides colocarla ahora mismo, dejarme tus noticas de voz, 325-364-885. Hoy jueves le vamos a dedicar a armar doble tiempo, o sea, dos canciones de tu artista favorito o dos canciones con esos temas que de pronto para amor y amistad te llegan muchísimo al alma, a tu vida como tal. ¿Por qué? Porque se pegan de la historia que llevas ahora mismo. Puede ser una historia de amor, de desamor, una historia de conquista. Todas esas historias tienen su canción aquí en tu Radio Tiempo. Así que seguimos con mucho más a través de tu estación favorita Radio Tiempo en Tiempo de Luna.

0: esa buena canción está incluida en el conteo de las 20 únicas de tu radio Tiempos. Hace falta dos. Ahí estaba Manuel Turizo, que ya forma parte del conteo más importante de la ciudad de Cartagena. Y hablando del conteo más importante de la ciudad de Cartagena, no olvides que hoy jueves puedes dejar tu voto, el voto de tu canción favorita. Puedes hacerlo ahora mismo al 325-364-885. Hola Mike, qué hermosa canción la de Juan Gabriel. Me pone a trabajar con más moral. Abracitos, de eso se trata, ¿eh? Buenas tardes, hermosa Hilda, te quiero mucho, no lo olvides. Y gracias por estar conectada con nosotros, opinando y todo el cuento, ¿eh? Por acá me escriben y me dice, mi bella Diana, me dice, hola Mike, feliz tarde. Te mando un fuerte abrazo, me gustaría escuchar una canción que es Lamento de Gianmarco. Otro mensajito por acá que dice, hola, buenas tardes, Mike. Mi historia la puedo describir en la canción Aunque Ahora Estés Con Él, de Ricardo Montaner. ¿Será que la puedes colocar, Mike Morales? Te lo agradecería. Claro que sí, una canción que puede sonar aquí en tu Radio Tiempo, Ricardo Montaner, y esta historia va a prestarle atención, claro que sí, Aunque Ahora Estés Con Él. Son las 5:33, suena aquí en tu Radio Tiempo en
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1: Ya son las 5 de la tarde, 45 minutos, y Cartagena, 30 grados de temperatura con sensación térmica de 33. 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

0: Lloviendo estrellas, ahí estaba esa buena canción que esa oportunidad hace Cristian Castro. Es una excelente canción que me pedían los oyentes a grito. Mike, queremos escuchar la canción de Cristian Castro, Lloviendo estrellas. Yo, pero ¿por qué le voy a negar esa canción a mis oyentes? No, nunca. Por eso la guardamos como para iniciar otra hora más de Tiempo de Luna a través de tu Radio Tiempo.
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0: Así es, aquí está tu voz en Radio Tiempo. Mensajitos que me llegan por acá y me dicen, hola mi querido Mike, ¿cómo estás? Muy, pero muy buenas tardes para ti, Mike. Qué rico escucharte a esta hora en Tiempo de Luna. Mike, me gustaría que me complacieras con la canción que me gusta mucho y es Jueves de la Oreja de Van Gogh. Aprovechar que hoy es jueves. Sí, aprovechar que hoy es jueves. Y hay cosas en la vida que lo marcan a uno. Y esa canción como que marcó a los integrantes de la agrupación La Oreja de Van Gogh. Y ahí estoy mirando también cosas que marcan en el país. Saludos, amigo, un abrazo para ti. Marcan, por ejemplo, en el país. Ahí estoy viendo que ya hace un mes fue lo del terremoto en partes de Colombia. Y hoy a muchas personas, como estamos diciendo, le han marcado muchísimo. Le cambió la vida a muchos colombianos, a muchos de nuestros hermanos. Bueno, por acá me escriben y me dicen, Mike, ¿cómo estás? Abrazos muy especial para ti. Me mandan hasta una foto como que semejante trancón. ¿Y qué dice por aquí nuestro oyente? Vamos a colocar esta notica de voz adelante.
2: Muy buenas tardes, Mike Morales. Aquí reportándote sintonía y tema movilidad en estos momentos.
0: Gracias.
2: Desde las 5 de la tarde, inicio el recorrido en el bosque, sector La Cuchilla, hacia los lados del antiguo peaje Ceballos, y la movilidad estaba 5-2, 5-3, pero ahora actualmente, en estos momentos, estoy en Mamonal. Ya tengo media hora de estar aquí en un trancón. Okay. Eso no se mueve ni para adelante ni para atrás. Está 5-0, 5-0, tanto entrada como salida. Parece ser que manifiestan que hay, por un lado manifiestan que hay accidente y por otro lado manifiestan que es una protesta del sector de la comunidad aquí de los Cerros Albornoz. Okay. Esto está 5-0, no tenemos información de más nada que lo que está pasando. Y para que pase por el medio, que le diga a los oyentes que no se metan a Mamonal, que cojan las vías alternas. Y 5-0, 5-0 Mamonal, te reporta Erinson López desde el Uber del Encanto.
0: Erinson, muchísimas gracias. Ya lo dijiste tú, no tengo necesidad, Erinson, pero sí quiero recordarle a los oyentes, nuestro reportero que se llama Erinson, ya saben que está metido en semejante trancón, la vía Mamonal, ni entrada ni salida, 5-0 total. Si alguien está por ahí y ya está más adelantico y vio que de qué se trata, por qué está ese trancón, nos puede dejar noticas de voz al 320-536-4885 para enterarnos, y aparte de eso, pues también para colaborarles a los demás oyentes que tienen pensado o tenían pensado tomar esa vía, hey, que cojan por otro lado, ¿cierto? Porque definitivamente por ahí no fue y por ahí no se puede. Buenas noches, Erinson, muchísimas gracias. Buenas noches, Mike Morales, bendiciones. Me regalas la canción 7 de septiembre de Mecano. Yo escucho Radio Tiempo todo el tiempo. Atentamente, mi bella, hermosa Sandra. Por supuesto que te va a sonar, Sandrita. Y sé que hay muchos mensajes que me están llegando, ya los voy a leer, Les pido paciencia, por favor. 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No te quedes por fuera, Bueno, vamos a seguir con muchas más canciones. Lo que tú pidas, te suena inmediatamente. 325-364-885. También me están pidiendo la de Karol G con Drake. Esta canción que se llama Ahí. Todo eso aquí en Tiempo de Luna.

0: estaban esas grandes canciones que estaban solicitando los oyentes. La piden, nosotros la ponemos inmediatamente. Es solamente que me escribas o me mandes también una notica de voz al 325-364-885. Si quieres llamar también lo puedes hacer. Te repito, 325-364-885. Ahí estaba Jueves y nosotros estamos en
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0: Así es Tiempo de Luna en tu Radio Tiempo, todo el tiempo. Vamos a ver qué me dicen más los oyentes por aquí que siguen conectados con nosotros. Hola Mike, ¿cómo estás? Por favor, solicito la canción Ojos Marrones. Claro que sí, Ojos Marrones. Claro, ya te va a sonar ese buen tema, esa excelente canción. Y gracias por escribirnos al 320-5364-885. En instantes te suena, ¿vale? Otro mensajito por acá que dice lo siguiente. Amigo Mike Morales, por favor, compláceme con la canción Eclipse Total del Amor. De la cantante Lisette, ok, de Lisette. Vamos a buscarla, a ver si me aparece codificada para esta hora. Y con mucho gusto te suena, Eclipse Total en su versión en español. Bueno, por acá me dicen, hola Mike, ¿cómo estás? Feliz tarde. Dicen que es un accidente, Mike Morales. Cuentan que es un accidente y por lo tanto eso está 5-0. Ese es el mensaje que me envió un oyente. Y se reporta Juan Amariz y también Mora. Juan Amariz y Mora nos enviaron una foto y eso se nota que no se mueve nada. Es más, ni motos, veo que ni se están atravesando por ahí, es lo que estoy mirando aquí en esta foto que me envía. Muchísimas gracias a nuestros reporteros. Esa oportunidad reporta Juan Amariz y también Mora. Un abrazo muy especial para ustedes. Dicen que fue un accidente, así que espero más reporte en cuestión de minutos. Amigo Erinson me manda videitos por acá y que dicen...
2: Una hora metida aquí en un trancón 5-0, que esto no se mueve para ningún lado. Uh-huh. Parece ser que están reportando que hay manifestación en el barrio Maparapa o Cerro de Albornoz. Tema de energía, es lo que estoy escuchando por ahí, nos dan más reporte.
0: Maparapa.
2: Por favor, comunicarle a la policía que se haga presencia en el lugar, que envíen al ESMAD. En estos momentos estamos como secuestrados en la vía. Uh-huh. Tenemos niños aquí en los carros y la temperatura está brava, Everta. Brava.
0: Bueno, eso lo envían. Listo, entonces son noticas de voz y obviamente videos que también nos envían nuestros oyentes, que está bastante complicado por aquel lado. Hola Mike, buenas noches, me gustaría escuchar la canción Un Roxito, si se puede, Soda Stereo, Persiana Americana. Gracias por complacer a tus oyentes, yo lo hago con mucho cariño, de verdad que me nace hacerlo, porque digo, siempre lo he dicho, ustedes tienen un muy buen gusto y me encanta complacerlos. 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Bueno, por acá también me piden la canción No Me Ames de Jennifer López con Marc Anthony. Ojos Marrones, que ya también me la estaban pidiendo. ¿Quién más? Ah, bueno, más adelantico estaremos escuchando, obviamente, esa buena canción de Soda Stereo que me están pidiendo y que se llama ¿cómo? Persiana Americana. Óyeme todo eso aquí en Tiempo de Luna en tu Radio Tiempo.

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Eso, esa buena canción, Provócame, Chayanne, que la estaban pidiendo. Ya viene también la persiana americana de Soda Stereo, que también me estaban pidiendo los oyentes. Muchos mensajes que me siguen llegando al 320-536-4885. Hola, Mike, ¿cómo estás? Por favor, ¿me puedes decir dónde son los bloqueos que no alcancé a escuchar? Mamonal, nos estaban diciendo que vía Mamonal que está 5-0. No sé cómo estar ahora mismo, pero esperamos el reporte. Por acá dice, hola Mike, ¿cómo estás? ¿Es posible? ¿Me complaces con la canción 506 de Morad? Claro que sí, también va esa canción 506 de Morad. Buenas noches, linda noche, Mike Morales. Gracias, ok. Bueno, sí, ahorita mismo que estábamos escuchando a nuestros oyentes, nos están dando reporte vía Mamonal, que no había ni entrada ni salida por aquello que pareciera que fuera un accidente que había o manifestaciones. Pero estaba esas dos opciones, pero todavía no hemos encontrado a alguien que nos dé la verídica, la oficial. Porque de todas maneras también le estábamos haciendo el llamado a la fuerza pública para que llegaran uno de los oyentes que estaba comentando eso allí, porque estaba imposible esas vías. No sé cómo estarán en este preciso momento. 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
1: Ya son las 6:48 minutos, Cartagena, 30 grados de temperatura. ¿Y tú qué haces todo el tiempo?
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